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0: Bruno Mars con I Just Might. Y con esta canción ya estoy al aire contigo. Estamos en este martes 26 de mayo del 2026 y por supuesto nos encontramos una noche más en este nuestro espacio. Te doy la bienvenida a esta noche de buenas. Para este momento yo estoy aquí para acompañarte, soy Rosana Rodríguez y estoy aquí contigo desde las 8 hasta las 11 de la noche en la estación que vive en ti, es Latino Radio. Si acabas de llegar de casualidad a la sintonía y quieres quedarte con la mejor energía, pues te invito a sintonizar la 100.3 si estás en La Paz, el Alto Viacha. Ahora, si estás en Cochabamba, sintoniza la 106.0 FM. También te recuerdo que puedes escucharnos a nivel mundial simplemente ingresando al sitio web
1: www.eslatinoradio.com.
0: Así que no tienes excusas para quedarte conmigo en esta noche. Únete con la mejor energía y con la mejor vibra positiva en esta noche de buenas. Estás en Es Latino Radio, la estación que vive en ti.

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1: 20 horas con 15 minutos y así empieza esta noche de buenas a través de Es Latino Radio. Vive en ti. Comencemos nuestra cita como todas las noches, así que por favor pasa y ponte cómoda y cómoda. Cuéntame, ¿qué tal estuvo tu día? No quiero asustarte, pero estamos llegando a fin de mes. Un mes bastante complicado para los bolivianos, pero esto lo estamos hablando más adelante. Además que acá a nivel Bolivia, mañana se celebra el Día de la Madre. Tenemos bastantes cosas en las que pensar y de las que hablar el día de hoy, así que recuerda que puedes empezar ya a participar conmigo a través del
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1: Y también quiero invitarte a que estemos más conectados todavía a través de nuestras redes sociales. En Instagram, YouTube, TikTok, X y Facebook nos puedes encontrar como
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1: Continuamos y yo quiero que disfrutes de las canciones que te aseguro te van a encantar. Llega Raúl Alejandro para ponerle la energía esta noche y sube el volumen porque esto es Dando Vueltas.

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Y así continúa esta noche de buenas a través de la 100.3 en La Paz, El Alto, Viacha y Cochabamba, la 106.0 FM. Es Latino Radio. Hablemos de buena música, porque atención Cochabamba. 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

0: 20:33 y yo continúo aquí contigo. Soy Rosana Rodríguez, acompañándote hasta las 23 horas en Es Latino Radio. Estamos en una época, o al menos en un día, donde todos, absolutamente todos, estamos buscando un ramo de flores. Viva prueba las calles de La Paz y del Alto y Cochabamba. Pero nada más triste que comprar las flores más bonitas que encuentres y que dos días después ya aparezcan todas marchitas. Uno de los errores más comunes es dejarlas en la misma agua durante días. Lo ideal es cambiar el agua uno o dos días después, ya que ahí es donde se empieza a acumular bacterias que hacen que las flores se marchiten más rápido. También ayuda muchísimo cortar un poco los tallos en diagonal antes de ponerlas al agua, porque de esta manera absorben mucho mejor la hidratación. Y ojo, las hojas que quedan sumergidas deberían quitarse. Yo sé que muchos simplemente las ponemos y ya. Pero al contrario de que pensamos que las hojas se están absorbiendo, en realidad se están pudriendo más rápido y estas dañan el agua. Otro detalle importante es evitar ponerlas cerca del sol fuerte, calor, cocina o frutas. Sí, frutas. Algunas liberan gases naturales que aceleran el proceso de maduración y hacen que las flores duren mucho menos. Así que si tú, como muchos de nosotros, ya estabas comprando tu ramo de flores, ponle atención a estos datos para que te duren un poco más y puedas tener ese adorno tan bonito en tu mesa. Cuéntame, ¿tú ya compraste el tuyo o tienes algún plan diferente? A ver, te espero a través del
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0: Pero ahora quiero que continúes con más en esta noche, porque la buena energía está presente en Es Latino Radio.

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0: David Bisbal con Vivir Así Es Morir de Amor. Lo escuchas cuando son las 20 horas con 47 minutos en esta noche de buenas. Y hablando de él, vámonos directamente hasta España, porque la ceremonia de la tercera edición de los premios de la Academia de la Música de España se celebra hoy, martes 26 de mayo, en el Palacio Municipal de IFEMA en Madrid. En este lugar se estará galardonando muchos artistas españoles que realmente destacan, y entre ellos, por ejemplo, está Rosalía. Pero algo que te quiero compartir en esta noche es que la organización implementó un manejo interesante para hacer que el evento no sea infinito, pero que no deje de ser llamativo. Ellos, antes de empezar el evento como tal, revelaron los ganadores de 26 de las 43 categorías antes de que empezara el evento principal. Gracias a esto, la ceremonia televisada puede centrarse más en los premios más destacados y en los homenajes. Esto logrando un ritmo mucho más fluido y que no sea tan largo esperando cada nominación. ¿Tú qué opinas de esto? Si tú fueras la persona que se va a ganar un premio, ¿qué preferirías? ¿Que te lo den en plena ceremonia o mejor por atrás? A ver, déjamelo saber y recuerda que esta información y demás que siempre queremos compartirte del mundo de tus artistas favoritos, puedes encontrar estas informaciones a través de las redes sociales de la radio. Solamente búscanos como
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0: Y es ahí donde compartimos contigo toda la información, todas las noticias del mundo latino. Y hablando de ello, vámonos con más canciones, porque llega Kenia Os con Love Bombing en Es Latino Radio. Qué lindo.

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Estás en Noche de Buenas a través de Es Latino Radio, la estación que vive en ti. 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

0: 21 horas con 8 minutos y así empezamos la segunda hora de Noche de Buenas a través de Es Latino Radio. Oficialmente estamos a punto de terminar mayo. Después de los primeros meses del 2026, yo sé que todos tenemos sensaciones diferentes. Además de que este mes, como todos, tenemos algunas cosas diferentes, particulares, cumpleaños, recuerdos, eventos importantes, cosas que pasaron en este mes que jamás lo esperábamos, vivencias que seguramente muchos de nosotros tuvimos. Y obviamente no podríamos dejar de lado las cosas malas que también han pasado en la vida de cada uno de nosotros y también como sociedad. Así que hoy, antes de irnos y ya terminar el mes en un par de días más, yo quiero que te unas a mí y hagamos un recuento. Hablemos de los 26 días que pasaron de mayo. Si pudieras definir en una palabra todo tu mayo para ti, ojo, lo que fue para ti todo mayo, ¿con cuál palabra sería y por qué? Piénsalo muy bien, solamente una palabra. Obviamente después justifica tu respuesta. Te espero con tus mensajes de texto o audio al
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0: Y esta charla también la tenemos a través de live en TikTok, así que te espero por este lado, solo búscanos con la cuenta de
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0: Recuerda, si pudieras definir todo tu mayo en una palabra, ¿cuál sería? ¿Hubo algo en especial que pasó en este mes? Te espero y mientras tú me escribes, nos vamos con más canciones. Estás en Noche de Buenas a través de Es Latino Radio. 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
1: Una de las canciones solicitadas a través del 698-88-399, Maluma con Ricky Martin, No se me quita, en Es Latino Radio. Y sí, llegó el día que muchos esperábamos, planificábamos y ahora solo estamos a horas del Día de la Madre, al menos en Bolivia. Si tú eres como yo y estás a última hora planeando y pensando qué es lo que tú puedes hacer, pues tranquila y tranquilo que yo te tengo la solución. 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Y ahora sí, vámonos con más canciones, porque llega Morat con Silvestre Dangond, Lo poco que yo quiero.

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1: Una de las colaboraciones más esperadas y más amadas de Sabrina Carpenter con Madonna, Bring Your Love, y lo escuchas en Es Latino Radio. Y ahora sí, ingresemos directamente a la dinámica de esta noche. Si tú pudieras resumir tu mayo en una palabra, ¿cuál sería y por qué? Espero tus respuestas a través del
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1: Por ejemplo, acá ya tenemos tus mensajes.
2: Acabas de recibir una nota de voz.
1: A ver, vamos a escucharte.
3: Hola, ¿qué tal? Buenas noches, Ross. Nada, pues la verdad estoy ya un poco mejor. Estas dos semanas que han pasado, la verdad, han sido muy desafiantes para mi voz. Estaba congestionada y demás. Pero bueno, siguiendo la dinámica, la palabra que yo utilizaría, que utilizo prácticamente para este mes de mayo, es soltar. Soltar amistades o vínculos que no aportan en este viaje que es la vida. Así que nada, pues, este mayo para mí fue eso, soltar.
1: ¡Wow! Empezamos totalmente fuerte. Y es que, ¿quién no ha tenido ese mes que te enseña que nada es para siempre, que todos tal vez cumplen su ciclo en tu vida de algún modo, ¿no? Gracias por enviarme tu respuesta. Y aparte de ello, mayo de resfriarse. ¿A quién no le ha pasado? Yo levanto la mano. ¿Tú qué tal? Por ejemplo, en el live también teníamos esta charla y Lili nos decía mayo caótico. Otra persona nos decía mayo de mamá o de bloqueos. HDA también nos decía mayo de bloqueos. Yo tenía que ir a mi ciudad a festejar a mi mamá y todo está bloqueado. Y es que es cierto, es la realidad que vivimos, al menos en Bolivia, por este tiempo, ¿no? Alejandra también nos decía mayo de melancolía por el cumpleaños. ¿Tú también sientes eso cuando se acerca tu cumpleaños y ya dices, uy, no sé, me siento raro o rara? A ver, piénsalo conmigo mientras vamos con más canciones, más de los éxitos del mundo latino.

0: 21 horas con 38 minutos y así continuamos en esta noche de buenas, hablando sobre si tú pudieras resumir tu mayo en una palabra, ¿cuál sería? Esto también lo estamos comentando a través de live en TikTok en la cuenta de
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0: Raúl nos decía mayo caótico. Emil, mayo fue genial porque es el mes de cumpleaños de mi crush, Sabrina Carpenter. Maite nos decía mayo de extrañar el pollo. ¿Y cuántos no lo hemos hecho, no? Edwin nos dice mayo de virtualidad. Y es que claro, al menos la mayoría de las clases y tal vez algunos trabajos se hicieron de esta manera. Nicolás nos dice lo siguiente, mayo pensando que sería el mejor, pero fue el peor. ¿Y quién no lo ha vivido? Tenías tanta expectativa en un mes y al final termina saliendo totalmente mal. Ronald nos dice, mayo de debates con los vecinos. ¿Y quién no lo ha hecho? Al menos los que somos de La Paz, El Alto, Cochabamba. Los debates en las filas, en los mercados, lugares, todos lo hemos tenido. A ver, mientras lo vas pensando, recuerda, ¿con qué palabra definirías tu mayo? Yo te acompaño con más canciones en esta noche de buenas.

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21 horas con 50 minutos y así continuamos en esta noche de buenas. ¿Tú qué estás manejando tu vehículo? 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Y así continuamos con más canciones. Llega Olivia Rodrigo con The Cure en Es Latino Radio.

Alex Warren con Fever Dream, presente en Es Latino Radio, la estación que vive en ti. Hablando sobre una palabra que describiría tu mayo, aquí nos decían, buenas noches Rosana, complejo. Para mí fue complejo. Porque en mi área, que son las ventas, estos 26 días han tenido demasiadas variables difíciles de controlar en el día a día. Y ahora solo toca adaptarse. En resumen, un reto total. Atentamente, Jimmy. Jimmy, un fuerte abrazo. Y la verdad es que sí, está siendo un mes bastante complicado para muchos. Vamos a cerrar la dinámica, pero en el siguiente bloque. Ahora te pido que me acompañes para escuchar más canciones como la que viene a continuación. En Es Latino Radio.

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22 horas con 8 minutos y así empezamos la tercera y última hora de esta noche de buenas. Y sí, mayo fue tal vez complicado para muchos en conjunto, pero especial y con cada cosa diferente para cada uno de nosotros. Por ejemplo, aquí nos decían, este mes fue un caos completo. Actualmente estoy hablando con un chico, aunque casi no le respondo. Y entre todo lo que estuvo pasando, más la nevada de este domingo, sentí que el mes pasó rápido y lento a la vez. También se me fue rapidísimo el dinero, aunque siento que, bueno, siendo sincera, fue culpa mía. Me compré el set completo del álbum de mi grupo favorito. ¿Valió la pena? Para mí sí. El precio mejor ni se pregunta. Lo peor es que mis familiares ni saben que lo compré y mucho menos cuánto costó. Es mejor que no lo sepan. ¡No! ¡Qué aventura de mayo! Y es que mayo también puede tener otro tinte. Por ejemplo, sobre la dinámica, mi mayo fue una mezcla de distancias, silencios y nuevos paisajes, entre bloqueos y un viaje a Santa Cruz. Aquí aprendí que incluso en medio del caos uno sigue avanzando con algunas complicaciones de salud. Mayo me enseñó a seguir adelante, incluso entre bloqueos y viajes. Mayo dejó más aprendizajes que respuestas y, sobre todo, muchas cosas en las que pensar. En el mes de mayo extraño mucho a mamá que está en el cielo. La extraño mucho y es por eso que mayo me pone muy triste. Y de igual manera, Grover nos decía, mayo es igual a pena. Porque cada día en estas fechas extraño a mi madre. Falleció hace 4 años y es por eso que les digo, cuiden mucho a sus lindas mamis. Y sí, la verdad es que este mayo tiene un sabor diferente para cada uno. Pero ahora que estamos solamente a horas del Día de la Madre, yo sé que a veces uno vive tan metido en sus vidas y problemas personales que no nos damos la vuelta y pensar en esa persona que hace tanto esfuerzo por nosotros. Si tienes a tu mamá en vida o alguien que represente esta figura materna para ti, abrázala, valórala, cuídala, dale lo mejor que puedas y ámala. Que al final nada lo tenemos comprado y al final nada está seguro. Solamente ámala mucho y hazla saber cuán importante es para ti. Y también desde este momento y obviamente mañana mucho más, un abrazo y un beso hasta el cielo para todas esas mamás que ya no están con nosotros en la vida terrenal, pero aún ella continúa viviendo en ti. Más canciones en Es Latino Radio. Continuamos con más en esta noche de buenas.

22 horas con 17 minutos y así continuamos en esta noche de buenas. 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Porque en este momento llega Lazo y nos dice ¡feliz aniversario!

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0: Vuelvo con más para ti en esta noche de buena. Soy Rosana Rodríguez y te acompaño hasta las 23 horas en Es Latino Radio. Hablemos de un problema que, aunque no todos lo hablemos, en algún momento lo hemos vivido. Pocas cosas arruinan más rápido una ropa negra que esas marcas blancas del desodorante que aparecen justamente antes de salir. Muchas veces pasa porque te vistes inmediatamente después de aplicar el producto y es todavía que no terminó de secarse. Para ello, esperar aunque sea uno o dos minutos hace muchísima diferencia y te evita este mal momento. También ayuda a usar menos cantidad. Probablemente aplicaste demasiado. Porque sí, a veces el problema no es el desodorante como tal, sino el ponerse mucho. Y si ya apareció la marca y bueno, está ahí presente, frotar suavemente la misma tela contra sí misma suele quitar bastante sin dejar peor la mancha. Además que algunos desodorantes invisibles realmente ayudan mucho con la ropa oscura que otros productos más cremosos o más pesados. Tú dime, ¿alguna vez viviste eso? Estamos en confianza, así que te espero a través del
1: 698-88-399.
0: Y hablando del WhatsApp, vámonos con una de tus solicitudes y la escuchas en Es Latino Radio.

Hasta Jesús tuvo un mal día con Catriel y Paco Amoroso y los escuchas en Es Latino Radio. 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

The Rolling Stones con esta canción ideal para la noche, In the Stars y las estrellas en Es Latino Radio. Son las 20 horas con 47 minutos y obviamente no puedo irme sin antes encargarme de que tú y yo soltemos por un momento todo lo negativo. Porque sí, yo sé que vivimos arrastrando preocupaciones, miedos, frustraciones. Pero yo solo te pido un minuto. Un minuto para traer todo lo bueno que la vida tiene para ti en el espacio OM. Que empieza en 3, 2, 1. OM. Que logres perdonar a esa persona que te hizo daño para que tu corazón esté tranquilo. Si una puerta se cierra, se abren miles más. Atento. Mayo no fue perfecto, pero sobrevivía cada día y eso ya dice mucho. Todos estos problemas llegaron para hacerme más fuerte. Confío en ello. Y desde la cabina de Es Latino Radio, yo te digo que eso que está en tu mente, si viene desde el bien y desde tu corazón, se va a hacer realidad. Gracias por estar conmigo hasta este punto. Tenemos todavía algunos minutos para compartir juntos. ¿Y qué te parece si lo hacemos con el mejor ritmo? Porque sí, tenemos la última propuesta de la Joaqui con Ángela Torres. Fingía en Es Latino Radio.

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22 horas con 55 minutos y así llegamos al final del programa de hoy. Me despido por esta noche. Soy Rosana Rodríguez y para mí ha sido un placer acompañarte. Quiero agradecerte a ti por ser parte cada noche de esta noche de buenas. Recuerda que todos los días te espero de lunes a viernes de 8 a 11 p.m. en Es Latino Radio, la estación que vive en ti. Te dejo en la 100.3 en La Paz, El Alto y Viacha y 106.0 en Cochabamba. Te recomiendo que no cambies la sintonía porque en Es Latino Radio tenemos muy buena música para ti. Además que mañana a partir de las 7 de la mañana llega Janis Llanos para estar contigo en el Vive Latino. Más adelante a las 11 a.m. llega Like con Maciel Gutiérrez. Ya para la tarde a las 2 exactamente entra Ishwara de la Riva con Refresh. Y si eres amante de los clásicos, no te puedes perder a las 6 p.m. el programa con Eduardo Hoffman, el Tour Latino Vintage. Y a las 20 horas tú y yo volvemos a encontrarnos en esta noche de buenas. No quiero irme sin antes recordarte que si hoy hubo alguna cosa que no te gustó de tu día, tranqui, mañana empezamos de nuevo. Lo importante de caer es eso, si fallas una vez, ni modo, a intentarlo otra vez. Ten un buen descanso y que todo lo que tengas por hacer te salga muy pero muy bien. Cuídate mucho. Chao, chao.

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medio de la semana. Hacemos una pausa para recordar, para viajar a esa época donde una canción era más que un sonido. Era un sentimiento compartido. Hoy dedicamos el día a esos himnos atemporales que forjaron nuestra historia. Miércoles en modo vintage.

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7 de la mañana con 9 minutos y sí, así iniciamos con todo este miércoles de modo vintage a través de Es Latino Radio, la estación que vive en ti. Y sí, arrancamos con toda esta gran mañana, esta hermosa mañana, porque sí, no es cualquier día. Hoy es 27 de mayo, Día de la Madre Boliviana. Y sí, hoy vamos a estar con un programa especial para todas las mamás que nos están escuchando. Y desde ya les deseo que tengan un increíble día y les mando un abrazo muy caliente en esta mañana tan fría. Arrancamos con todo con Vive Latino, soy Janis Llanos y te voy a estar acompañando hasta las 11 de la mañana. Y atención porque vamos a estar disfrutando de muy buena música, voy a estar compartiendo contigo un dato que sé que te va a sacar una sonrisa. Vamos a estar hablando del mundo animal y las historias detrás de tus canciones y artistas favoritos. Por supuesto, la palabra del día que no sabías que necesitabas. Viajaremos en el tiempo para recordar qué pasó un día como hoy en la música. Y ojo que por supuesto miramos al universo para descubrir qué dicen los astros sobre tu día. Así que quédate en sintonía, súbele el volumen a tu radio que esto recién comienza. Es momento de festejar, claro que sí, salir de la cama, comenzar a desayunar y alistarte porque sí, se viene con todo. Estamos el miércoles de modo vintage por Es Latino Radio, la 100.3 FM en La Paz, el Alto Viacha, la 106.0 en Cochabamba y la 91.1 FM en Villazón por Radio Energy.

7 de la mañana con 17 minutos. Y si estábamos al ritmo de Babasónicos con Irresponsables. Y a esta hora del día, cuando el cielo ya se va poniendo más celeste que nunca, porque sí, hoy es un día muy bonito, un día muy hermoso. Porque como te lo decía, pues este Día de la Madre amaneció bien otoñal, está haciendo frío desde muy temprano, el cielo está completamente despejado, el sol todavía está asomándose de a poco por la ciudad. Es de esos días que te invitan más a quedarte cerca de tu mamá, que la abraces muy fuerte y que compartas algo caliente con ella a esta hora del día. No sé, tal vez podrías compartir un rico café, un rico chocolate con leche, no sé, alguna bebida caliente que les guste a ambos. Porque lo más importante es disfrutar de los pequeños momentos. Así que si es hora del día en la ciudad de La Paz y El Alto, tenemos 1 grado centígrado con un cielo soleado y una sensación térmica de -1 grado bajo cero. La máxima para hoy es de 12 con una mínima de 1 grado centígrado. Y atención, porque sí, hoy no vamos a tener lluvias, va a ser un día despejado, el día perfecto para disfrutarlo con mamá. Nos vamos hasta la yacta, hasta Cochabamba. Tenemos una temperatura actual de 8 grados centígrados, un cielo soleado y una sensación térmica también de 8. La máxima para hoy de 25 con una mínima de 7 grados centígrados. Igual va a ser un día soleado con algunas nubes por ahí, pero eso no va a impedir que sea un bonito día. 7 de la mañana con 19 minutos. ¿Qué canción le dedicarías a tu mamá? Empezamos con todo, claro que sí. Gloria Trevi, Doctor Psiquiatra.

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Rey Invierno a través de Es Latino Radio, la estación que vive en ti, cuando son las 7 de la mañana con 30 minutos, así como lo escuchas. Estás en miércoles de Modo Vintage, las canciones más esperadas solamente la encuentras en Es Latino Radio, claro que sí. 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Actividad autorizada y fiscalizada por la autoridad del juego, AJ. 7 de la mañana con 31 minutos y seguimos con más música. Vamos a disfrutar al ritmo de los Enanitos Verdes, guitarras blancas a través de Es Latino Radio, la 100.3 FM en La Paz, el Alto Viaje, y la 106.0 en Cochabamba.

La ley, el duelo a través de Es Latina Radio, la estación que vive en ti cuando son las 7:38. Y es momento de conectarnos con el universo. Y hoy te traigo una temática que sé que la vas a disfrutar. Vamos a estar hablando de la frase de mamá que identifica a tu signo. Así es, arrancamos la mañana y automáticamente escuchas esa frase clásica de mamá, la que te decía antes del colegio, antes de salir o justo cuando ya estabas llegando tarde. Y aunque no, pues uno juraba que nunca se iba a parecer a mamá, míranos ahora diciendo exactamente lo mismo, si la edad nos afecta a todo. Así que sí, hoy cada signo tiene esa frase maternal, la que prácticamente definió su personalidad. A ver si tu signo queda expuesto durante esta mañana. Comenzamos con Aries. Aries, tu frase era deja de correr dentro de la casa, porque Aries desde pequeño ya parecía estar entrenando para una maratón. Mira, esta semana vas a querer resolverlo todo rápido, pero escúchame bien, si haces una pausa antes de reaccionar te vas a ahorrar un problema gigante, así como lo escuchas. Y ojo, alguien te va a buscar solamente porque sabe que contigo las cosas sí avanzan. Tu energía hoy está en modo déjenme hacerlo a mi manera. Tauro, la frase que más escuchaste de tu mamá fue ya pues, comparte con los demás, no te lo guardes todo, Tauro. Porque Tauro prestaba sus cosas, pero con mucho sufrimiento emocional incluido. Así que sí, Tauro, hoy vas a estar muy conectado con la comodidad, con la comida rica, compartiéndola con tu mamá. También puede ser que hoy en la noche tengas tu camita calientita y termines el día sin estrés. Pero no ignores una oportunidad solo por flojera, porque algo que parecía innecesario termina beneficiándote bastante. Y sí, también viene antojo caro. Géminis, tu mamá seguro decía, ¿puedes quedarte quieto 5 minutos, por favor? Porque Géminis hablaba, preguntaba, opinaba, todo al mismo tiempo. Así que hoy vas a recibir demasiada información, Géminis. Chats, llamadas, rumores, invitaciones, pero cuidado con contar algo que todavía no era para contar. Hay una conversación que empieza como chisme y termina siendo importante. Y sí, otra vez vas a responder un mensaje con audio de 3 minutos. Cáncer, tu frase era clarísima. No estés haciendo tanto drama, porque Cáncer sentía todo. Incluso cosas que ni habían pasado todavía. Así que sí, Cáncer, hoy alguien va a necesitar tu apoyo emocional. Y aunque digas que no, quieres involucrarte y estás ya involucrado. Ahí teníamos la primera parte. Si quieres escuchar tu signo, pues quédate aún en sintonía porque tengo más para compartir contigo. Claro que sí. Hacemos una pausa musical con Shakira, un poco de amor a través de Es Latina Radio, la estación que vive en ti.

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¿Qué recuerdos te trajo la banda de los Lobos cuando son las 7 de la mañana con 50 minutos? Estás en Nodo Vintage por Es Latino Radio, los éxitos del mundo latino. Seguimos con las frases que identifican a tu signo y nos vamos con Leo, porque sí, tu frase definitiva de mamá es deja de llamar la atención. Porque Leo desde chiquito ya convertía cualquier reunión familiar en show personal. Bailaba, cantaba, posaba, aunque nadie hubiera preguntado. Y si había visita en la casa, automáticamente Leo aparecía haciendo espectáculo total. Virgo, tu mamá seguro decía, ya deja de acomodar todo, ya deja de rehacer las cosas, porque Virgo ordenaba cosas que nadie le pidió ordenar, y si alguien movía algo del lugar, tú lo notabas inmediatamente. Eso usualmente pasa con los juguetes, o bueno, pasaba con los juguetes. Eras el único niño que sufría porque el cuaderno tenía una hoja doblada y tu mamá ya sabía que contigo todo tenía que estar bien hecho. Libra, la frase clásica, apúrate, porque Libra tardaba una eternidad diciendo cualquier cosa. Esta chamarra o esta voy o no voy, tu mamá ya estaba lista hace media hora y tú recién estabas buscando tus zapatos, pero eso sí, siempre salías bien combinado. Y Scorpio, la frase era, ¿y ahora qué estás pensando? Porque Scorpio se quedaba callado, mirando fijo, como investigando algo. Tu mamá sabía que cuando estabas demasiado tranquilo, algo raro estaba pasando. Y eras experto guardando secretos. Aunque también hacías interrogatorios dignos de un detective. Hacemos una pequeña pausa antes de ir a la última parte y nos vamos con la oreja de Van Gogh Pop a través de Es Latino Radio, la estación que vive en ti.

0: 7:54 y esta es nuestra última mirada hacia el universo. ¿Cuál es la frase de tu mamá que te identifica según tu signo? Sagitario, tu frase oficial, tú nunca haces caso, porque Sagitario escuchaba las reglas y automáticamente hacía otra cosa. Tu mamá te perdía 5 minutos en la calle y tú ya estabas hablando con desconocidos. Y siempre aparecías con una idea nueva porque sonaba peligrosísima, pero imposible aburrirse contigo. Capricornio, la frase era pareces adulto desde chiquito, porque Capricornio se preocupaba por cosas rarísimas para su edad. Mientras otros jugaban, tú preguntando cuánto costaban las cosas, tu mamá confiaba tanto en ti que terminabas cuidando a medio curso. Y sí, eras el que recordaba fechas, tareas y muchas responsabilidades. Acuario, tu frase definitiva. ¿Y por qué eres así? Porque Acuario siempre salía con ocurrencias inexplicables. Peinados raros, teorías extrañas, preguntando cosas imposibles y tu mamá ya no sabía si reírse, preocuparse o grabarte. Pero admitámoslo, siempre eras el más original de toda la familia. Y Piscis, la frase clásica, baja de las nubes, porque Piscis podía distraerse mirando cualquier cosa por media hora. Tu mamá te mandaba a hacer algo y tú terminabas pensando en otra dimensión. También eras el que inventaba historias solo en su cabeza y claro, llorabas viendo películas donde ni siquiera pasaba algo triste. Y listo, seguramente más de uno acaba de escuchar la voz de su mamá en este momento. Si no salió tu signo o quieres dedicarle uno a alguien de la casa, puedes mandar tus notas de texto o de audio solicitando nuevamente tu mensaje al siguiente número.
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0: Manda el signo ahora mismo que te lo repito al aire con mucho gusto. Mientras lo haces, seguimos con más música, más éxitos. Nos vamos con este clásico del pop, con una de las diosas del pop justamente. Ya la reconoces cuando son las 7:56. Madonna nos lleva hasta los 90 con Vogue, pero es Latina Radio, la estación que viva en ti.

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0: Modo mamá con todo, de esos días donde una canción, un olor o incluso una comida te llevan directo a casa. Porque seamos honestos, hay platos que no importa cuántas veces los pruebes en otro lugar, jamás saben igual que cuando los hacía mamá. Y justo en este miércoles de Modo Vintage, lleno de éxitos latinos que traen recuerdos súper bonitos, quiero que me cuentes esto, ¿qué comida te recuerda automáticamente a tu mamá? Ese plato que apenas lo ves o lo hueles y automáticamente piensas en ella. Y si quieres, también puedes aprovechar para dedicarle unas palabras especiales. Un mensaje, un agradecimiento, una frase simple, porque seguro mamá lo escucha y se le dibuja la sonrisa. Y obvio, acompaña tu mensaje con un clásico latino vintage. Claro que sí, estamos en miércoles en modo vintage. Y esa canción que le dedicarías hoy sí o sí a tu mamá suena aquí, por supuesto. Así que hoy acompaña tu solicitud musical con tu respuesta a qué comida te recuerda automáticamente a tu mamá, mandando tus notas de texto o de audio al siguiente número.
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0: Porque en Es Latino Radio lo pides, lo tienes. Y justamente ya van llegando más mensajes, por supuesto. Ya se van sumando las dedicatorias, claro que sí. Adrián dice, ¿cómo llegaste a la radio? Te cuento que un poquito complicado también por esto de los bloqueos, el transporte, pero ahí vamos, sobreviviendo. Y dice, ya que estamos en el Día de las Mamás, por favor, la canción de Chayanne, Lo Dejaría Todo. Muchas gracias y felicidades a todas las mamás bolivianas, especialmente a mi mamita. Que el Todopoderoso siempre esté con ella y que tenga una maravillosa jornada. Le quiere mucho su guaguita Adrián. Qué bonito, me encanta. La verdad es que está muy, muy lindo sus dedicatorias. Así también Can se suma a la sintonía y nos dice, hola, Es Latino Radio, tengan una excelente jornada. Muchas gracias, Can. Y dice, por favor, la canción de Ricardo Arjona, Mi Novia Se Está Poniendo Vieja, dedicado a mi mamita, que tenga un feliz día, le quiere mucho su hijo, Can. Así también Alejandra desde Guatemala le dedica esta misma canción de Ricardo Arjona, Mi Mamá Se Está Poniendo Vieja, a todas, mi novia se está poniendo vieja, a todas las mamás bolivianas. Muchas gracias, Alejandra, por la sintonía. Y Jimmy se suma a los mensajes, dice, por favor, la canción de La Rubia del Avión de Los Ladrones Sueltos. Y claro que sí, la vamos a estar escuchando en instantes. Ladrones Sueltos, La Rubia del Avión, por Es Latino Radio, la estación que viven.

Panda, nada nos podrá parar. Gracias, cuando son las 8 de la mañana con 19 minutos. 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Alison Frágil, cuando son las 8 de la mañana con 20 minutos. Estás en modo vintage por Es Latino Radio, los éxitos del mundo latino.

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Rescata mi corazón cuando son las 8 de la mañana con 29 minutos. 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

Me muero la quinta estación cuando son las 8 de la mañana con 36 minutos. Y sí, hoy es 27 de mayo, Día de la Madre Boliviana. Y es que mientras en otros países la fecha cambia o tiene un origen quizá un poco más comercial, en Bolivia el Día de la Madre nace de una historia muchísimo más fuerte. Todo se remonta a 1812, cuando las heroínas de la Coronilla, un grupo de mujeres cochabambinas, decidió enfrentarse al ejército español para defender su ciudad durante la Guerra de la Independencia. Armadas con piedras, palos y muchísimo coraje, subieron a la colina de San Sebastián bajo una frase que quedó para la historia. Nuestro hogar es sagrado, decían ellas. Y años después, en 1927, el 27 de mayo, fue declarado oficialmente como Día de la Madre en homenaje a ese acto de valentía femenina. Por eso en Bolivia, esta fecha no solo celebra abrazos, flores y serenatas, también recuerda fuerza, sacrificio y resistencia. Y sí, quizá por eso aquí el Día de la Madre se siente diferente. No solo se celebra a mamá, se celebra todo lo que una madre es capaz de defender y hacer por sus hijos y por todo su hogar. Desde Vive Latino por Es Latino Radio, te mando un abrazo a ti que eres mamá y que te la pasas luchando todos los días por sacar adelante a tus hijos. Pues sí, te mando un abrazo muy fuerte porque este día es tu día. Y justamente canciones que dedican a mamá ya van llegando, como Chayanne, Dejaría Todo, cuando son las 8 con 38 minutos.

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0: La Sociedad por ti presente el miércoles de modo vintage cuando son las 8 de la mañana con 49 minutos. Hoy 27 de mayo te lo cuento en 60 segundos. Historia musical real que sigue sonando fuerte, así que sí, te lo cuento en tan solo 60 segundos. ¿Qué pasó un día como hoy en la música? 1966 salió Pet Sounds de The Beach Boys, uno de los discos más influyentes en la historia del pop y el rock, y ahora te cuento por qué. Y es que el álbum inspiró directamente a The Beatles durante la grabación de Sgt. Pepper, Lonely Hearts Club Band, así que sí, fue muy importante para la creación de este icónico disco de The Beatles. 1977 nació Chris Colfer, sí, también, y nos vamos hasta el 2001 porque Daft Punk lanzaba Discovery en Japón, disco que redefinió la música electrónica moderna con canciones como One More Time y Harder, Better, Faster, Stranger. Y justamente también hacemos un salto hasta el 2016 porque Ariana Grande lanzaba Dangerous Woman, álbum que mostró una versión mucho más madura y poderosa de su sonido pop. Y tú cuéntame cuál de estos hitos musicales te gustó más. Puedes compartir tu opinión al siguiente número.
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0: Mientras lo haces, nos vamos con esta canción que fue muy solicitada por el Día de la Madre. La canción que le están dedicando varios a su mamá. Ricardo Arjona, Mi novia se me está poniendo vieja.

Ricardo Arjona, mi novia se me está poniendo vieja cuando son las 8 de la mañana con 56 minutos. Estamos en el Día de la Madre. ¿Qué canción le dedicarías a tu mamá? Puedes hacerlo hoy y aprovechar que estamos en miércoles de modo vintage. Y también contarme la pregunta que te hacían hace un instante. Así es, ¿qué le... ¿cuál es lo que más te recuerda a tu mamá? ¿Esa comida, ese plato que automáticamente te hace pensar en tu mamá? Y así también para que aproveches para dedicarle unas palabras hoy que es su día. Y nos vamos con más música, pero te cuento algo que quizá no sabías acerca de esta canción. Hablemos de WhatsApp de Fernand Blondes, esta canción que se llama igual que su coro, sí, y aunque todos la conocen como WhatsApp, esa frase casi no aparece en la letra de la canción. De hecho, el título se eligió para evitar confusión con otra canción famosa llamada What's Going On de Marvin Gaye. Y lo más curioso es que el tema nació como una especie de grito de frustración de Linda Perry, hablando de sentirse perdida, confundida y tratando de entender el mundo a su alrededor. Por eso, cuando llega ese famoso And I Say Hey Yeah Yes, no suena solamente pegajoso, suena como alguien explotando emocionalmente. Porque a veces las canciones más coreadas vienen de los sentimientos más caóticos. Y claro que lo escuchamos en Es Latino Radio, la estación que vive en ti. Estás en la 100.3 FM en La Paz, el Alto Viacha, y la 106.0 en Cochabamba. WhatsApp, Fernand Blondes, que la disfrutes.

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0: Latino por Es Latino Radio, soy Janis Llanos y te acompaño hasta las 11 de la mañana. Se hacía la pregunta justo que hoy es el Día de la Madre, ¿qué comida te recuerda automáticamente a tu mamá? Y también para que aproveches y le dediques una canción, unas palabras, una frase, lo que tú quieras, porque hoy es el momento, el día ideal y aprovecha, por favor, aprovecha. Y justamente ya van llegando mensajes, por ejemplo, se suma Adrián y nos dice: Janis, lo que me recuerda siempre mi mamá es que te vas a abrigar, cuando seas grande tus huesos te dolerán, y vaya que tenía razón. Es muy cierto, cuando somos jóvenes la mamá siempre nos dice: te vas a abrigar porque de grande eso te va a pasar factura, te va a doler los huesos, que tus riñones, que tus pulmones. Y ya cuando uno ya va creciendo, pues sí entiende que es verdad, es muy cierto, así que todos tenemos que abrigarnos, y más ahora en esta temporada que está haciendo demasiado, pero demasiado frío. Así también Leonardo se suma a la sintonía y nos dice: yo le dedico estas palabras a mi mamá, que ahora brilla en el cielo. Oh. Aunque ya no puedo abrazarte, tu amor sigue viviendo en cada recuerdo, en cada consejo y en cada parte de mí. Te extraño todos los días, pero sé que desde arriba me cuidas y acompañas desde siempre. Gracias por haber sido mi hogar, mi fuerza y mi amor eterno. Qué bonitas palabras, yo sé que donde esté tu mamá está recibiendo esas palabras hermosas y te está abrazando con todo en este día. Y así también nos dice: la comida que me recuerda a mi mamita es el caldito de maní con maní. Se volvió mi plato favorito también. ¡Ay, no! ¡Qué delicia! ¡Una delicia total! Muchas gracias a todas las personas que se van sumando a la participación. ¿Cuál es la comida que te recuerda automáticamente a tu mamá? Y también dedicarle unas palabras, una canción, lo que tú quieras. Y también puedes programar tus éxitos al siguiente número:
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0: Seguimos bailando al ritmo de Vilma Palma de Vampiros, La Pachanga, porque sí, hoy es un día de celebraciones, el Día de la Madre, y así lo disfrutamos en Es Latino Radio, la 100.3 FM en La Paz, el Alto Viacha, la 106.0 en Cochabamba y la 91.1 FM en Villazón por Radio Energy.

¿Cuál es la paga? Una solicitud musical de Gabriel, que está en sintonía de la radio todos los miércoles de modo vintage. Y justamente nos dice: buenos días, les escribe Gabriel. Respondiendo a la pregunta, la comida que más me hace recuerdo a mi mamá es la sacta, ya que a ella le encantaba mucho y siempre trato de cocinar eso junto a mi hermana para el Día de las Madres o incluso en su cumpleaños. Gracias por este día de modo vintage. Deseo solicitar el tema de Juanes La Paga. Y por favor, un saludo para sus amigos de trabajo en Obrajes. Un abrazo para todos hasta Obrajes. Un abrazo para Marcié, Iván, Carmen y Jazmín. Y espero que tengan un muy, muy bonito día, una bonita jornada laboral. Y por supuesto que la pasen muy bonito hoy, Día de la Madre, junto con sus mamás. Que sea un bonito miércoles para todos y que se coma delicioso, claro que sí. 9 de la mañana con 19 minutos y tengo algo increíble que contarte. Y es que a muchos perros les basta oler un pedazo de chocolate para querer comérselo de inmediato, pero ahí está el problema. El chocolate contiene teobromina y cafeína, sustancias que los humanos procesamos muy fácil, pero que en perros y gatos puede volverse tóxico y afectar a su corazón. También afecta a su sistema nervioso e incluso puede provocar vómitos, temblores o convulsiones. Y ojo, mientras más oscuro el chocolate, más peligroso puede ser. Lo curioso es que aquellos que no entienden el riesgo solo sienten el olor dulce y la curiosidad de probarlo. Por eso los veterinarios insisten tanto en evitar darle solamente un poquito, porque sí, lo que para nosotros es un antojo, para ellos puede convertirse en una emergencia. Ahí ya sabes, y ya te lancé el dato del mundo animal para que cuides a tus perritos y no les des chocolate, por más de que te miren con esa carita de por favor, solamente un pedacito. No, es mejor cuidarlos y que no pase nada malo. Nos vamos con los abuelos de la nada con este clásico de miércoles de modo vintage, 1000 horas por Es Latino Radio, la estación que vive en ti.

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Miguel Mateos, Atado un sentimiento, cuando son las 9 de la mañana con 30 minutos. Estás en Es Latino Radio, la estación que vive en ti, hoy 27 de mayo, Día de la Madre Boliviana. 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Y con esta canción le mandamos un abrazo a Wilmer, que sé que está en sintonía de la radio y nos pidió la canción de RBD, Solo Quédate en Silencio.

Alex Sintek por volverte a ver presente el miércoles de Modo Vintage a través de Es Latino Radio, la estación que vive en ti cuando son las 9:37 a.m. ¿Qué comida te recuerda automáticamente a tu mamá? Abdiel dice, el plato que me recuerda a mi mamá es la picana navideña huachacana, ninguno como el de mi mamá, muy rico, muy delicioso. Wilmer nos dice, el plato que me recuerda a mi mamá es el pejerrey. Vladimir, un caldito de pollo de mi mamá, no volví a probar esa sazón. Ay, la comida de mamá es deliciosa sin duda alguna. También se suma Ronald Andrés a la sintonía y nos dice, hola Janice, buenos días. Les deseo un feliz Día de las Madres a todas las mamás de Es Latino. Y la comida que me recuerda a mi mamá es un lechón al horno. ¡Qué delicioso! Y una canción de Airbag, por favor. Claro que sí, vamos a estar escuchando a Airbag en instantes. No te preocupes, Ronald. Muchas gracias por la sintonía. Y así también se suma a los mensajes. Fer, ¿cómo estás? Fer, buenos días. Dice, hola Jani, ¿será que podemos escuchar a Juan Gabriel dedicado a mi mamá? Claro que sí, vamos a escuchar algo de Juan Gabriel, ¿por qué no? Y el plato que me recuerda a mi mamá es el keperi. Mmm, no, qué delicia, Fer. Eso sí, ese plato es muy, muy rico. Siempre que viene a Sucre vamos a comer eso, dice. Mmm, qué genial, un keperi hoy pegaría súper, súper bien. 9:38 a.m, nos vamos con Café Tacuba. ¿Cómo te extraño, mi amor? ¿Cómo te

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0: Camila, mientes cuando son las 9:49. Esta canción hermosa que estoy segura que la cantas y probablemente también sea una de las canciones favoritas de tu mamá. Atención, hablemos de la palabra curiosa del día. Sí, parece nombre de criatura extraña, yo lo sé, y ahora que te lo voy a contar vas a decir, ¿qué rayos es eso? Pero es un invento real, y así es, estoy hablando de taumatropo. Es un juguete óptico antiguo que crea una ilusión al girar. Tiene un dibujo en cada lado, por ejemplo, un pájaro en un lado y una jaula en el otro, y cuando lo haces girar rápido, las imágenes se mezclan y parece que el pájaro está dentro de la jaula. Fue uno de los inventos que ayudó a crear la idea del cine y la animación, y la palabra viene del griego tauma, que es la maravilla, y tropos, que significa giro. Literalmente, giro maravilloso. ¿Conocías esta palabra? ¿No la conocías? ¿Alguna vez la escuchaste? ¿La viste? Puedes compartir tu opinión conmigo al siguiente número.
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0: Seguimos con más música, más éxitos. Estamos en este especial del Día de la Madre y tú puedes escoger canciones para dedicarle a tu mamá. Claro que sí. Rata Blanca, aunque estés en mis sueños, que la disfrutes.

Rata Blanca nos hizo mover toda la cabeza, estoy segura que sí, con la canción Aunque Estás en Mis Sueños, cuando son las 9 de la mañana con 55 minutos. Y la canción de la que te voy a estar hablando te va a encantar. Así es, vamos a estar hablando de I'll Be There For You de Bon Jovi, una canción de los 80. Esta canción sabía desde el inicio que sería uno de los mayores clásicos, y es que la canción empezó creciendo gracias a la radio y a los conciertos mucho más antes de convertirse oficialmente en sencillo. Cada vez que la banda la tocaba en vivo, el público reaccionaba tan fuerte que terminó empujándola a convertirse en uno de los temas más importantes del álbum New Jersey. Y hay otro detalle curioso, aunque hoy se siente como una balada romántica clásica, Bon Jovi venía de una etapa dominada por himnos del rock mucho más explosivos, así que esta canción mostró un lado más vulnerable de la banda. A veces no es la industria la que elige un hit, sino es la gente cantándola a todo pulmón. Es miércoles de modo vintage y por supuesto vamos a cantar juntos I'll Be There For You de Bon Jovi.

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Paulina Rubio, todo mi amor, cuando son las 10 de la mañana con 8 minutos. Y atención, porque con esta canción le mandamos un saludo a Alvin hasta Arequipa, Perú. Alvin nos pidió esta canción y dice: todos los escucho a través de la web de Serie Pedí la canción Todo mi amor de Paulina Rubio. Gracias por los miércoles de modo vintage. Los escucho siempre mientras estoy en la oficina. Muchas gracias, Alvin. Espero que hayas disfrutado tu canción. Y un abrazo para

0: exclusivos, la guarjata, uf, que le sale delicioso. Quisiera decirle a mi mamá Amalia Mamani, quien le mando un gran abrazo, que es la mejor mamá del mundo y es el mejor regalo que Dios me ha podido dar. Gracias por siempre estar aquí a mi lado, gracias por ser mi pilar fundamental y agradezco a Dios y a la vida por tenerla todavía aquí a mi lado. Te amo, mamita Amalia, y aquí tu hijo Jimmy siempre te va a amar.
1: Muchas gracias, Jimmy, por tan bonitas palabras. Espero que tu mamá lo haya podido escuchar y que tenga muy bonito Día de la Madre al lado tuyo y de todas las personas que quiere, claro que sí. Gabo también se suma a la sintonía y dice: a mí el plato que me recuerda a mi mamá es el bistec, porque siempre me lo preparaba para mi cumpleaños. Muchas gracias a todas las personas que se sumaron a la participación contándome qué comida te recuerda automáticamente a tu mamá. Y así también muchas gracias a todas las personas que van programando sus canciones favoritas. Hoy miércoles de Modo Vintage en el especial del Día de la Madre Boliviana. Y tú puedes hacerlo aún al siguiente número:
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1: Natalia Lafourcade en el 2000 a través de Es Latino Radio, los éxitos del mundo latino.

0: Bien, Soboy nos dice Juan Gabriel, probablemente una de las canciones favoritas de tu mamá o el artista favorito de tu mamá, cuando son las 10 de la mañana con 19 minutos. Te traigo el dato que sé que te va a sacar una sonrisa. ¿Sabías que las mamás pueden reconocer el llanto de su bebé entre muchos otros bebés? ¿Te imaginas? Diversos estudios han demostrado que después de poco tiempo las madres logran identificar el llanto de sus hijos solo por el sonido. Aunque haya ruido, voces o varios bebés llorando al mismo tiempo, muchas mamás saben exactamente cuál es el de su bebé. Una conexión tan increíble y natural que parece inexplicable, pero tiene su respaldo científico. Porque sí, cada mamá parece que tiene su radar especial. ¿Qué otro dato curioso, dato divertido te sabes acerca de las mamás? Puedes compartirlo al siguiente número.
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0: Pones la camisa negra cuando son las 10 de la mañana con 20 minutos. Miércoles de modo vintage por Es Latina Radio, la estación que vive en ti.

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Wisin y Yandel, gracias a ti. Yo estoy segura que esta canción también se la puedes dedicar a tu mamá cuando son las 10 de la mañana con 31 minutos. Estás en Es Latino Radio, la estación que viva en ti, en este especial del Día de la Madre que es 27 de mayo. 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Desde la mañana con 32 minutos y le mandamos un saludo a Nelson que está en sintonía de la radio y justamente se sumaba a los mensajes. Y nos decía, ¿cómo estás, Janice? Aquí disfrutando a full. Decirles feliz Día de la Madre, que la pasen muy lindo. Y el plato que me encanta de mi madre es el pastel de fideo. Y me encantaría escuchar The Barry Boys, Te Amaré. Y también saludos para mi mamá Susana, mi esposa Eva y mis hermanas Rocío, Ana Carla, Cristina y mi sobrina Janely. Muchas gracias, atentamente Nelson desde Chasquipampa. Un abrazo para ti, Nelson, y que tengan un muy, muy bonito Día de las Madres.

Todo cambió de Camila cuando son las 10 de la mañana con 40 minutos. Estás en Es Latino Radio, la estación que vive en ti. 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
7: 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Más adelante, Maciel Gutiérrez.
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0: Cristian Castro, Verónica, esta canción que va directamente dedicada a todas las mamás que están en sintonía de Es Latino Radio, la estación que vive en ti cuando son las 10 de la mañana con 53 minutos. Y justamente Nacho se suma a la sintonía y nos manda su audio, su nota de audio, a ver qué nos dice.
1: Algo que siempre me recuerda a mi mamá es la exacta, porque le encanta tanto a ella como a mi abuela. Y siempre en sus cumpleaños, o sea, el Día de la Madre, se la preparamos.
0: Muchas gracias, Nacho, por la sintonía. Qué rico que uno de los platos que te recuerda más a tu mamá es la exacta. Y creo que a muchos también nos encanta ese plato. Y justamente hablando del Día de la Madre, te traigo unas sugerencias para que puedas aprovechar hoy y darle ese regalo especial a tu mamá. Olvídate del típico regalo de último momento. Este año la onda está en detalles creativos, curiosos, que cuestan poco pero hacen mucho ruido emocional. Por ejemplo, llenar un frasco con papeles que digan 50 cosas por las cuales te amo, armarle un kit antiestrés con chocolate, té y medias suaves, o recrear una foto vieja juntos muchos años después. Así de simple, pero imposible que no le saques una sonrisa. Ahí te pasé algunas ideas para que puedas sorprender hoy a tu mamá en el especial del Día de la Madre por Es Latina Radio, la estación.

Desaire grabados del ayer cuando son las 10:58 y así llegamos al final de Vive Latino por Es Latino Radio. Y sí, estábamos en sintonía de un programa muy especial. Soy Janis Llanos y gracias por regalarme tu tiempo y dejarme acompañarte durante esta bonita mañana. Quédate en sintonía de la 100.3 FM La Paz, El Alto, Viacha, la 106.0 en Cochabamba y la 91.1 FM en Villazón por Radio Energy. Porque en minutos nada más comienza Like junto a Maciel Gutiérrez. Luego estarás con Ishwara de la Riva en Refresh, el Tour Latino Vintage junto a Eduardo Hockman. Y para cerrar tu día con todo, Noche de Buenas con Rosana Rodríguez. Y bueno, estas palabras van para todas las mamás que estuvieron en sintonía y sí, también para la mía. Mamá, contigo la vida siempre encuentra la manera de sentirse segura. Y muchas gracias por siempre estar ahí. Muchas gracias por siempre estar acompañando en todo. Y por ser el verdadero amor incondicional. Me despido con una canción de Fuzzball, The Way, a través de Es Latino Radio, la estación que vive en ti. Será conmigo hasta mañana. Chau.

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0: 10:12, estás en Es Latino Radio, la estación que vive en ti. Feliz miércoles 27 de mayo y feliz Día de las Madres. Hoy es un día para agradecer a esas mujeres que siempre están ahí cuidando, apoyando y dando amor incluso en los momentos más difíciles. Y aunque a veces no lo decimos suficiente, un abrazo, una llamada o un simple te quiero mamá puede hacerles el día más feliz. Así que si puedes, aprovecha hoy para recordarle a tu mamá lo importante que es para ti. Pero no esperes más, hazlo en este momento, ¿ok? Y no te despegues de la sintonía porque más adelante estaremos con un story time de una mamá que me envió a través de mis redes sociales. Bueno, soy Maciel Gutiérrez y esto es Like. Que tengas un hermoso Día de las Madres, buen miércoles de modo vintage.
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horas con 19 minutos estás en Like en Ex Latino Radio, la estación que vive en ti. Es momento de revisar cómo se encuentra nuestro clima. Nos encontramos en la ciudad de La Paz a 12 grados centígrados. El clima está mayormente soleado. Es un día perfecto para salir a caminar con mamá, de repente en el almuerzo, sacarla a pasear o preparar algo en casa y en la terraza, en el aire, al aire libre, como que disfrutar un tiempo con ella. En la ciudad más joven de Bolivia nos encontramos a 11 grados centígrados en la ciudad del Alto. Ok, me escuchas a través de la 100.3 FM en la ciudad de La Paz, el Alto Ibiacha, 106.0 FM en Cochabamba y también a través de Radio Energy 91.1 FM en Villazón. Ok, recuerda que hoy es Día de la Madre, así que dedícale una canción, unas palabras a través de nuestra línea de WhatsApp, el 698-88-399.

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Ricardo Arjona nos dice: mi novia se me está poniendo vieja. ¿Y qué crees? No, no trata acerca de una pareja romántica como tal, sino es un tributo de amor hacia tu madre. Ok, hoy es el Día de las Madres, así que estamos con un programa especial para poder abrazar a mamá con este tipo de canciones. 11 de la mañana con 30 minutos, estás en Like en la estación que vive en ti. ¿No sabes qué hacer hoy? ¿Todavía estás indeciso con los planes por los conflictos que existen en la ciudad de La Paz? Puedes estar en casa viendo películas. Yo te recomiendo tres para que veas con tu mamá. Primero, Un Sueño Posible, una historia súper emotiva sobre una mamá que le cambia la vida a un joven dándole amor y apoyo cuando más lo necesitaba. Sin duda alguna, mamá e hijo van a llorar con esta película. Segunda, Valiente, porque muestra algo muy real: las discusiones entre madres e hijas, pero también ese amor que nunca desaparece. Así que sí, es una buena película para entender que aunque existan conflictos entre madres e hijos, el amor siempre está ahí. Tercero, Todo, Todo, una película que habla del miedo de una mamá a perder a su hija y de cómo el amor puede hacer que queramos proteger demasiado a alguien. Acerca de la sobreprotección que a veces las mamás tienden a cometer con sus hijos porque los aman mucho. Y bueno, esta película realmente va a mostrar por qué también una mamá se comporta así. Y honestamente, ver películas así también hace que valoremos muchísimo más a nuestras mamás. Cuéntame, ¿qué película viste con tu mamá o qué película vas a ver hoy con mamá? Espero tu mensaje a través del 698-88-399, hoy 27 de mayo, Día de las Madres.

Y quien te roba el corazón, pero no para hacerte daño, sino para abrazarte aún más, es mamá. Sin duda alguna, el amor real lo encontramos en ella. 11:36 a.m, estás en Like en la estación que vive en ti. Llegó el momento de hacer un viaje de memorias. Nos vamos a ir exactamente a 1983. Ese año se estrenaba la película La Fuerza del Cariño, una historia emotiva sobre el amor entre una madre y su hija, llena de momentos que hacían valorar más a la familia y esos abrazos que a veces dejamos para después. Y mientras esa película emocionaba a tantas personas en el cine, también sonaba fuerte No Me Puedes Dejar Así de Luis Miguel, una canción llena de sentimientos, perfecta para esa época donde las emociones se vivían intensamente. Y hoy está de vuelta, así que cierra los ojos para trasladarte a los 90.

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Y hey, cuéntame, ¿ya tienes tus entradas, sí o no? Espero tu mensaje a través del 698-88-1399.

10:54 minutos, me escuchas a través de Es Latino Radio, la estación que vive en ti. 100.3 FM en la ciudad de La Paz, El Alto y Viacha, 106.0 FM en la ciudad de la gastronomía, Cochabamba. Y también me escuchas a través de Radio Energy 91.1 FM en Villazón. Ok, ahora te cuento. Yo soy mamá y sinceramente el nacimiento de mi hijo fue una de las experiencias más difíciles pero también más bonitas de toda mi vida. Recuerdo que tenía miedo, nervios, sentía dolor, cansancio y muchas dudas al mismo tiempo. Había momentos en los que pensaba que no iba a poder. Con el tiempo aprendí a equilibrar muchas cosas, aceptar que hay días que no van a ser fáciles. Que ser mamá también significa cansancio, preocupación y cambios que nadie te explica del todo. Es difícil cuando mi hijo llora y no sé cómo calmarlo, o cuando veo mi cuerpo en el espejo y entiendo que todo cambió después de traer vida al mundo. Pero también entendí que ser mamá es una de las mejores bendiciones que me pasó en la vida. Porque ahora tengo un ser que nació de mí, alguien a quien amo con todo mi corazón y por quien quiero ser mejor cada día. Y mi mayor deseo es que crezca siendo una buena persona, alguien que aporte algo bonito a la sociedad. Esta historia no es mía, es de mamá Esther. Esther, muchísimas gracias por compartirme tu historia, tu story time, a través de mis redes sociales, Maciel Gutiérrez 77, en Facebook y también en TikTok. Ok, ahora te pregunto a ti, como hija, como hijo, que me estás escuchando en este momento, ¿qué crees que es lo más difícil de ser mamá? Pero también, ¿qué crees que es lo más bonito de llegar a ser mamá? Espero tu mensaje a través del 698-88-1399. Me puedes enviar un mensaje de texto o un mensaje de audio diciéndome: hola Maciel, lo más difícil de ser mamá creo que es esto, porque vi que mi mamá no la pasaba tan bien en esta situación. Y también compartirme algo bonito, algo que no sé, que veas que tu mamá simplemente sonríe o le brillan los ojos cuando pasa algo. Espero tu mensaje en este programa especial del Día de las Madres. Y te hago recuerdo, por favor, abraza a mamá en este momento. Wow.

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0: 12 horas con 7 minutos, ya es mediodía. Estás en Like en Es Latino Radio, la estación que vive en ti. Soy Maciel Gutiérrez y te acompaño hasta las 2 de la tarde en Like. Ok, estamos platicando acerca del story time de mamá Esther. Ella nos comenta qué es lo más difícil de ser mamá, pero también qué es lo más bonito. Y es así como nace esta pregunta. Tú, como hijo o hija que ya creciste y ya tienes uso de razón, ¿qué crees que es lo más difícil de ser mamá y al mismo tiempo lo más bonito? ¿Alguna vez le preguntaste a tu mamá, le dijiste, mamá, qué ha sido lo más complicado de tener hijos, de asumir este rol tan importante? Y si no, es momento que lo hagas. Vamos a leer los mensajes que nos llega a través de nuestra línea de WhatsApp.
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0: Camila se suma a los mensajes y responde. Ahora que crecí, entiendo que lo más difícil para mi mamá era preocuparse por todos antes que por ella misma. Y es lo que pasa, Camila. Gracias por compartirme tu respuesta. Y hey, un abrazote a mamá. Diego también se suma a los mensajes y escribe. Mi mamá siempre decía que lo más duro era vernos enfermos y no poder quitarnos el dolor. Diego, claro, las mamás no quieren que nos pase nada. Un abrazo igual a tu mamá, Diego. Vale también se suma a los mensajes y escribe. Soy mamá y sí, lo más difícil son las noches sin dormir, pero igual vale totalmente todo la pena. Ver cómo tu hijo crece, cómo realmente cuando estás triste se acerca a ti y te da uno de los abrazos más sinceros que puedes recibir en tu vida. Gracias, Vale, por compartirme tu respuesta. Ok, aquí tenemos otro mensaje. Vamos a leer. Emil se suma y escribe. Buenos medios días de Dios, Macielita. Ahí te paso las felicitaciones para mi mamita querida. Mamá, los caminos de la vida no siempre son fáciles y hoy entiendo mucho más todo lo que hiciste por mí. Cada esfuerzo, cada preocupación y cada sacrificio tenía un solo motivo, verme salir adelante.

2:18, estás en Like en la estación que vive en ti, en un programa especial del Día de las Madres. Ok, recibimos muchos saludos, Tabito se suma los mensajes y escribe: saludos a mi mamá Flora, le enviamos un fuerte abrazo de parte de la cabina número 1 de Es Latino Radio. Alex también se suma los mensajes y escribe: saludos a mi mamá Paulina, que está en el cielo, te quiero mucho mamá y te extraño, enviamos un abrazo al cielo, un beso, miramos al cielo y saludamos a nuestras mamás. Pero Alex, tú sabes que tu mamá siempre va a vivir acá en tu corazón también. Hugo también se suma los mensajes y escribe: besos y abrazos para mi santa mamita Betty Silva de Arroyo. Doctor Hugo, un abrazo y beso a su mamita preciosa. R13 también se suma los mensajes y escribe: saludos a mi mamita Paulina, un gran abrazo al cielo. R13, ahí enviamos un saludo a tu hermosa madre. Aprovecha en enviar un saludo hoy, una dedicación a mamá a través de la sintonía 100.3 FM en la ciudad de La Paz, El Alto y Viacha, 106.0 FM en Cochabamba y también a través de Radio Energy 91.1 FM en Villazón. ¿Cómo puedes hacerlo? A través de nuestra línea de WhatsApp, el 698-883-99.

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0: sí, el amor de madre realmente es inexplicable. Esta canción nos enseña a amarla, a valorarla, que sí, una mamá es un ser humano, es una persona, se puede equivocar, no es perfecta, pero con sus imperfecciones, ella nos ama. 12 horas con 32 minutos, estás en Like en Es Latino Radio, la estación que vive en ti. Y sí, estamos con mensajes especiales para mamá. Fernando nos escribe, dice, saludos desde Viacha y felicidades a todas las mamás y a mi esposa Gladys Mamani. Saludos, Fernando, a la hermosa mamá Gladys Mamani. Ok, aquí también tengo otro mensaje, dice, buenas tardes, soy mamá y no es fácil. Tiene sus momentos buenos y malos, pero lo hermoso es que Dios nos eligió para dar vida. Y confía en nosotros, sabe que podemos hacerlo bien. Por favor, pido una canción, anotado, muchísimas gracias. Dice que le recuerda a su abuelita Blanquita que está en el cielo. Atentamente, Carlita. Carlita, gracias por compartirme tu respuesta. Y también te hago recuerdo que mamá, a veces como que no es quien te da la vida. A veces ese rol lo cumple la abuelita, la tía, por diversos motivos, así que a ella también tienes que agasajarla hoy, abrazarla y decirle cuánto la amas. Y puedes hacerlo a través de nuestras redes sociales. En este momento estamos en la plataforma de TikTok en @eslatinoradio y también a través de nuestra línea de WhatsApp, el 698-88-399. Ok, estamos con una canción que nos pide Cheles a través de la plataforma de TikTok, Cristian Castro, Verónica.
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Cristian Castro nos decía Verónica, una canción para mamá. 12 horas con 38 minutos, estás en Like, en Es Latino Radio, la estación que vive en ti. Ok, estamos con mensajes, con dedicaciones a mamá. Vamos a leer los mensajes que nos llega a través del 698-88-399. A ver qué nos dice. Eric se suma a los mensajes y escribe. Yo lo tengo guardado. Mi madre lo que me dijo antes de que se vaya al cielo. Nunca harás morir de hambre a tu mujer porque sabes cocinar. Eric, probablemente tu mamá en este momento te está escuchando desde el cielo, pero sabes, parte de ella vive en ti porque estuviste en su pancita 9 meses, o tal vez 8, pero ella siempre va a estar en ti. En tus actos, en lo que hagas, porque sí, compartes incluso células con ella, así que tu mamá del todo no te dejó. Rodri también se suma a los mensajes y escribe, buenos medios días de Dios, bella azúcar morena, para la dinámica sería que tiene que adaptarse a cada carácter de uno de sus hijos. Pues somos complicados y lo mejor sería que también pueda verse reflejado en cada uno de ellos. Y en mi caso, claro, está ella siempre. Y siempre ella tendrá quien la defienda. Gracias, Rodrigo. Y sí, creo que los hijos podemos defender a nuestras mamás como ellas nos defienden a nosotros. Luisinho también se suma a los mensajes y escribe. Saludos a mi madre, aunque acá en Ecuador las festejamos el segundo domingo de mayo. Y a todas las madres bolivianas, en especial a tu mamita Macielita, Dios la bendiga siempre. Que Dios bendiga, cuide y dé muchos años de vida a todas las mamás que están escuchando. En este momento Es Latino Radio. Y también, bueno, a todas las personas que están escuchando, no se olviden de abrazar a mamá, ¿ok? Estamos con el especial del Día de las Madres. Tú también puedes enviar un mensaje súper bonito a tu mamá a través del 698-88-1399 en Es Latino Radio, la estación que vive en ti.

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12:51, estás en Like en Es Latino Radio, la estación que vive en ti. Ok, estamos platicando acerca de nuestras mamás enviándoles saludos, dedicaciones a través de Es Latino Radio. Leonardo se suma y escribe buenas pastelito dulce sobre la dinámica. Por cierto, la dinámica va casado con el story time de Esther, donde ella nos platicaba acerca de qué es lo más difícil de ser mamá. Esther es mamá, pero también qué es lo más bonito de ser mamá. Y escribe, lo más difícil de ser mamá es aprender a dar todo de ti, incluso en los días donde tú también estás cansada, triste o llena de dudas. Y aunque así estés, te toca seguir adelante por amor. Y lo más bonito es descubrir que existe un amor tan puro, tan fuerte y tan infinito que puede cambiarte la vida para siempre. Sé que mi mamita está en el cielo y me cuida siempre y se siente muy orgullosa por quién soy yo. Claro que sí, Leonardo. Envíale un fuerte abrazo, un beso. Eleva una oración para tu mamá en el Día de las Madres, ¿ok? Fernanda también se suma a los mensajes y comenta, ser mamá es hermoso, pero también da miedo sentir que puedes equivocarte criando a alguien, criando a tu propio hijo. Fernanda, las mamás pueden cometer 1000 equivocaciones, pero eso no las hace menos, Fernanda, porque no hay un manual para ser mamás, así que hoy tienes que sentirte orgullosa, porque incluso con tus errores, sé que eres una mamá brillante. Ok, Alejandra Noriega también se suma a los mensajes y escribe, hola Maciel, con respecto a la dinámica de hoy, lo más difícil para mí, mamá, fue el que vamos a comer cada día, el qué vamos a comer cada día, porque sí hubo años que pasamos por eso, y podría decir que mi mamá es enojada y rencorosa, pero aún así la quiero. Ah, por cierto, en Guatemala se celebra el 10 de mayo. Oficialmente, mayo es el mes de las mamás casi en todos los países. Ale, qué fuerte lo que comentas. Creo que a veces mamá pasa por muchas cosas por las cuales ni siquiera tenemos idea y a veces te das cuenta cuando creces. Y creo que de las cosas más difíciles que puede pasar una mamá es pensar, ¿qué voy a dar de comer hoy a mis hijos? No sabes de dónde sacan la comida, pero sacan, se pueden quedar sin comer. Pero a ti jamás te hacen faltar un plato de comida. Ale, muchísimas gracias por compartirme tu respuesta. Ok, tú aún estás a tiempo de enviar un saludo especial, un mensaje especial a tu hermosa madre a través del 698-88-1399 en Es Latino Radio, la estación que vive en ti.

sí, hasta el fin del mundo iríamos por mamá, porque la amamos muchísimo y sabemos que ella también iría por nosotros, ¿ok? Y bueno, como tienes una buena mamá, tienes que darle un mega regalo. 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Ok, son las 12 horas con 58 minutos. Llegamos al final del story time acerca de qué es lo más difícil de ser mamá. Ser mamá es mucho más de lo que normalmente vemos. No son solo fotos bonitas o momentos felices, también son sacrificios, cambios, miedo, cansancio y aprender todos los días sobre la marcha. Y muchas veces las mamás siguen adelante incluso cuando están agotadas, porque el amor que sienten por sus hijos puede más que todo. Por eso creo que como hijos, a veces deberíamos valorar más esos pequeños esfuerzos que parecen normales, pero realmente tienen un sacrificio de por medio. Es por eso y más que queremos decir hoy feliz Día de la Madre, te amamos. Y no, no solo se trata del 27 de mayo, se trata de corresponder a nuestras mamás todos los días de nuestras vidas. Así que hoy es el inicio, por favor, abraza a mamá y dile: mamá, desde hoy yo me comprometo a ser un buen hijo. Bueno, seguimos con el especial del Día de las Madres en Es Latino Radio, la estación que vive en ti.

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palabras para explicar el amor tan grande que tiene una madre hacia sus hijos. 13 horas con 11 minutos, estás en Like en la estación que vive en ti. Soy Maciel Gutiérrez y te acompaño hasta las 2 de la tarde. Me escuchas a través de la 100.3 FM en la ciudad de La Paz, el Alto Ibiacha, 106.0 FM en Cochabamba, y también a través de Radio Energy 91.1 FM en Villazón. 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Sí, el mejor regalo que puedes darle a mamá es sonreír más segura de lo que lo hace en este momento. Y recuerda que estamos en el especial del Día de las Madres, así que puedes enviar una dedicación, un mensaje a tu hermosa madre a través del 698-88-399 en Es Latino Radio, la estación que vive en ti.

0: Están escuchando en este momento, confirmen eso, por favor. 13:16, estás en Islatino Radio, la estación que vive en ti. Ok, hay libros que empiezan como que leyendo por curiosidad, te empiezan a gustar un poco más. Pero hoy vamos a hablar acerca de esos libros que no solo te gustan, que te hacen pensar en cómo es ser mamá. Y te voy a recomendar justamente tres libros. Primero, Mujercita, porque la mamá de la familia March demuestra muchísimo amor, paciencia y fortaleza, incluso en los momentos más difíciles. Y bueno, el segundo libro que te puedo recomendar para que lo leas con tu mamá es La Ladrona de Libros, una historia donde también vemos figuras maternas capaces de proteger y dar cariño incluso en tiempos de guerra. Y tercero, pero no menos importante, un libro para leer con mamá que titula Paula. Un libro súper emocional donde Isabel escribe desde el amor profundo hacia su hija. Así que ahí vas a poder conocer un poquito acerca de cómo piensa una mamá. Porque muchas veces las mamás no necesitan ser perfectas para convertirse en las personas más importantes de nuestra vida. Cuéntame, ¿qué libro vas a leer con tu mamá? Espero tu mensaje a través de nuestra línea de WhatsApp.
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Estamos en Like en Es Latino Radio, la estación que vive en ti. 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

0: Claro, no hay mujer más poderosa que una madre. 13:30 estás en Like en la estación que vive en ti. Ok, vamos leyendo los mensajes que nos llega a través de nuestra línea de WhatsApp.
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0: Ok, vamos a leer los mensajes. Aquí nos dicen Kamisaki Masi, ¿cómo llegaste a la radio caminando? Te cuento. Y felicidades a todas las mamás bolivianas, especialmente a mi mamita, que el Todopoderoso siempre esté con ella. Que tengan una maravillosa jornada. Le quiero mucho. Atentamente, su guaguita Adrián comenta. Adrián, qué poético. Muchísimas gracias y un saludo a tu hermosa mamita. No olvides abrazarla y llenarla de besos y regalos. Lucas también se suma a los mensajes y escribe. Hola Masi, buenos medios días de Dios. Qué bonita te ves como siempre. Hoy en este día de las mamitas, quiero mandar un saludo especial a mi mamita Amalia hasta su trabajo. Decirle cuánto la amo, es mi todo. Asimismo, también felicitar a tu mamita Bea y a todas las mamitas. Saluditos, Lucas. Gracias por felicitar a mi mamá. Igual, un abrazote a la distancia a tu hermosa mamá. Ok, aquí también tenemos otro mensaje. Vamos a leer. Buenas tardes, por favor, quiero saludar a mi mamá Marcela de parte de sus hijos Adiel y Idan y su esposo Franco por el Día de la Madre. Te escuchamos desde Achocaya, pero envíenme una foto ahí con toda la familia abrazando a mamá, por favor, qué bonito mensaje. Recuerden, hoy es el inicio, hoy nos damos cuenta que mamá realmente es una mujer súper poderosa y que merece mucho amor y apoyo, así que hoy es un hermoso día para felicitar a mamá, para abrazar a mamá, consentirla y también apoyarla y dedicarle la canción que le gusta y también un hermoso mensaje a través de la línea de WhatsApp.
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de los amores más bonitos y reales es el amor de una mamá. Ok, son las 3 horas con 35 minutos en Like, en la estación que vive en ti. 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
2: 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Más adelante, Ishwara de la Riva.

13:48, estás en Like, en la estación que vive en ti. Y bueno, estamos en un día hermoso, es el Día de las Madres y seguramente estás pensando, ¿qué le voy a dar a mamá? 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

13:55, estás en Like en la estación que vive en ti, es Latino Radio. Y ya llegamos al final de este hermoso programa especial para el Día de las Madres. Son las 13:55 y antes de irme quiero recordarte algo. Si tienes la oportunidad de abrazar mucho a tu mamá, hazlo. Dile que la quieres, agradécele por esas cosas pequeñas que a veces damos por hechas, porque el tiempo pasa rápido y muchas veces no decimos lo suficiente o lo que queríamos, y no esperes arrepentirte, ¿eh? Y si eres mamá, también recuerda abrazarte a ti misma, reconocer todo lo que haces y lo fuerte que eres cada día. Porque al final el amor de una mamá es de las cosas más sinceras y valiosas que existen. Y ok, no te despegues de la sintonía porque en pocos minutos entra Ishwara de la Riva para acompañarte en Refresh. Y recuerda, sigue sonriendo, bailando y trabajando por tus sueños. Y hey, la vida es bella y vale la pena vivirla. Bye bye, soy Maciel Gutiérrez y fue un placer acompañarte.

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Seguimos con Jarabe de Palo, estamos dando inicio a este miércoles vintage junto a Refresh por Es Latino Radio. Ya sabes que los miércoles hacemos un pequeño viaje al pasado para recordar un montón de exitazos. Soy Ishuara de la Riva y te acompaño hasta las 6 de la tarde con buena música, contenido, consejos, la transmisión de todos los días a las 4 de la tarde por TikTok Live en Es Latino Radio. Todo lo que necesitas para pasar una tarde entretenida. Y ya sé que todos hemos tenido que llegar al trabajo, a la casa, a la universidad, a pie. Pero tómalo como un cardio extra. Hay que ser positivos. Algunos han hecho una fila enorme en el teleférico, pero qué mejor que hacer una fila o esperar escuchando muy buena música y estando conectado con la mejor radio latina. Escuchemos ahora a Elvis Crespo con Suavemente, así que levántate donde estés sentado y baila conmigo. Suavemente.

0: Espero que lo hayas bailado con un montón de intensidad. Acabas de escuchar a Daddy Yankee con Gasolina, que es algo que nos hace falta a todos. Pero bueno, al menos lo podemos bailar. Sigues conectado a Refresh por Es Latino Radio. Soy Yuara de la Riva, tu anfitriona, tu mejor amiga, tu locutora favorita, hasta las 6 de la tarde. 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No te despegues de Refresh, que estamos recién empezando con este miércoles vintage para que hagas un pequeño viaje hacia el pasado. Enseguida volvemos con más Súbele Volumen a la Radio.
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Un viaje tremendo hasta 1996. Escuchaste Carreteras Mojadas junto a Christian Meyer. Son las 2 de la tarde con 26 minutos y me imagino que ya te lo dijeron un montón. Hoy 27 de mayo en Bolivia celebramos el Día de la Madre. Es una fecha para abrazar, agradecer y reconocer esas mujeres increíbles que muchas veces son el corazón de una familia entera. Y hoy queremos enviar un mensaje muy especial a todas las mamás que nos están escuchando en este momento en Es Latino Radio. A las mamás que madrugan todos los días, que trabajan, que cuidan, que protegen, que hacen magia incluso cuando están cansadas. A las mamás jóvenes, a las abuelitas, a las mamás solteras, a las mamás que están lejos de sus hijos y también a esas mujeres que ejercen un rol maternal desde el amor, el apoyo y el cariño. Pero también queremos abrazar hoy, desde la radio, a todas las mujeres que soñaron con ser mamás y no pudieron. A quienes llevan ese deseo en silencio, a quienes han pasado procesos difíciles o momentos dolorosos. Y por supuesto, a todas las mujeres que algún día esperan convertirse en madres y sueñan con formar una familia. Porque ser mujer también está lleno de distintas historias, distintos caminos y distintas formas de amar. Y todas merecen ser reconocidas, respetadas y además celebradas. Hoy queremos que este espacio sea un pequeño abrazo para ustedes. Gracias por su fuerza, por su ternura, por su paciencia y por todo el amor que entregan, incluso en los días difíciles. De parte de toda la familia de Es Latino Radio, feliz Día a la Madre para todas las mamás bolivianas. Y bueno, para festejarla, seguimos con buena música. Hacemos viajes en el tiempo para recordar el pasado con mucho amor. Esta vez aterrizamos en 1990 para escuchar a Alejandro Lerner. Esto es Algo de mí en tu corazón. Aunque

En tus oídos estaba Soda Stereo con Persiana Americana. Son las 2 de la tarde con 37 minutos. Sigues con Refresh por Es Latino Radio. 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Seguimos con este miércoles vintage y de hecho ahí va una dedicatoria. Una buena canción. Para aquel que te da buenas compañías. En tus oídos está Andrés Calamaro con Loco. Para ti.

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Y claro que sí, aquí en Refresh te traigo buena música para que te pongas en buen mood a pesar de todas las cosas que están pasando. Y así te acompaño hasta donde tengas que llegar. Si ya estás en la fila del teleférico, si ya estás en la cabina, si estás yendo a pie a tu trabajo, si estás yendo a almorzar o volviendo de almorzar, lo mejor es estar conectado a muy buena música. Espero que lo hayas bailado con toda la intensidad del mundo, porque Celia Cruz siempre nos ha sacado una sonrisa en cualquier momento del día y cualquier momento de la vida también. Me disculpo de antemano porque sé que hoy es miércoles vintage y no debería estar hablando de un artista actual. Pero este artista ahora es parte de una película que nos ha acompañado a todos en la infancia. Te cuento, Bad Bunny sigue conquistando nuevos mundos y ahora llega al universo de Pixar. Antes de enojarte porque sé que es miércoles vintage, escúchame bien, por favor. El cantante puertorriqueño fue confirmado como parte del elenco de voces de Toy Story 5, donde va a interpretar a un nuevo personaje llamado Pizza con gafas de sol. Sí, así como lo escuchan. ¿Te imaginas que tu mamá hubiera tenido esa creatividad para ponerte nombre? Disney reveló que este personaje tendrá un estilo misterioso, relajado y super cool, formando parte de una pequeña comunidad de juguetes olvidados que viven en una casita abandonada del jardín. Y lo más interesante es que Bad Bunny hará la voz tanto en inglés como en español, algo que emocionó muchísimo a los fans latinos. Esta no es la primera vez que Benito entra al mundo del cine. En los últimos años ya participó en películas como Bullet Train junto a Brad Pitt, además de otros proyectos de acción y comedia. Poco a poco, Bad Bunny está demostrando que no solo domina la música, sino también el mundo de la actuación. Y hablando de Toy Story 5, la nueva película traerá de regreso a personajes icónicos como Buzz, Woody y Jesse, pero esta vez enfrentándose a un nuevo desafío, la tecnología. Así aparece el personaje que es una tablet llamada Lilypad que cambiará la forma de jugar de Bonnie. Recuerda que Bonnie es la nueva dueña de todos los juguetes. Esta película llegará el 17 de junio de este año, así que todos los chicos de los 90s, los niños de los 90s, estaremos muy felices de que haya una nueva entrega. Bueno, sin más, seguimos escuchando buena música, seguimos haciendo viajes al pasado. Esta vez, abróchate los cinturones. Que nos vamos para los 90s. Atención, pasajeros. Que estamos a punto de aterrizar. 1997. Escucha Lapsus con My Love.

Y te comento, sigues escuchando Refresh por Es Latino Radio. Hay canciones que no solo se escuchan, se sienten como una despedida en cámara lenta. Y a finales de los 80, una voz convirtió la nostalgia, la distancia y la esperanza en un himno inolvidable. La canción que viene tiene además un detalle histórico. En la guitarra aparece George Harrison, el ex Beatle, dándole ese toque mágico y melancólico que la hace tan especial hasta hoy. Dicen que habla de esos amores que se alejan para encontrarse a sí mismos, pero dejando una promesa encendida: volver algún día. Tal vez por eso, décadas después, sigue sonando como un abrazo para quienes extrañan a alguien. Súbele el volumen y viajemos directo a 1989 con Belinda Carlisle y esta joya llamada Leave a Light On.

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Sé que tú también la cantaste como en karaoke. Acabas de escuchar a Miranda con Perfecta, abriendo esta nueva hora de programación. Son las 3 de la tarde con 9 minutos. ¿Y sabes a dónde vale la pena ir a pie? Al cine, claro que sí. 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Dice Kamisaki Ishwa, ya le festejaste a tu mamá. Yo espero hacerlo el fin de semana porque por todo lo que está pasando no pude encontrarme con ella. Pero mucha bendición a todas las personas que sí lograron abrazar hoy a su mamá. Dice, ya que estamos en el Día de las Mamás, me complaces con un temita, porfa, de Chayanne. Este ritmo se baila así. Muchas gracias y felicidades a todas las mamás bolivianas, especialmente a mi mamita, que el Todopoderoso siempre esté con ella y que tengan una maravillosa jornada. Les quiero mucho, su babuita Adrián. Gracias, querido Adrián, por esta gran sugerencia. Así que viajemos a 1988 para escuchar al papá de toda Latinoamérica. Este ritmo se baila así.

Lo hemos bailado con todo el ritmo del mundo. Escuchaste a Chayanne. Son las 3 de la tarde con 15 minutos. Y adivina, claro que sí, hemos llegado a nuestro momento de consejo Glow Up. Hay algo que muchísimas personas temen un montón, y yo estoy en esa bolsa. Te hablo de quedarse solas. Y no hablo solamente de no tener pareja, sino de aprender a convivir contigo mismo sin sentir vacío, ansiedad o necesidad de distraerte todo el tiempo. Pero ¿sabes algo? Aprender a disfrutar tu propia compañía es uno de los glow ups más importantes que existen. Porque cuando empiezas a pasar tiempo contigo, descubres qué música realmente te gusta, qué sueños tienes, qué cosas te hacen feliz y qué tipo de personas quieres en tu vida. Estar solo no siempre significa sentirse solo. A veces significa tener paz, tener tiempo para sanar, ordenar tu mente y además reconectar contigo mismo. Muchísimas personas se quedan en relaciones, amistades o lugares donde no son felices solo por miedo a sentirse solas. Pero cuando aprendes a disfrutar momentos contigo, como, qué sé yo, salir a caminar, ver una película, ir por un café solo tú, entrenar, escuchar música o simplemente descansar, empiezas a entender que tu compañía también vale muchísimo. Y créeme, la gente que aprende a estar bien consigo misma deja de conformarse con cualquier cosa. Además, nunca estarás solo si estás conectado a la mejor sintonía. Siempre te estaré acompañando, así que aprovecha de ahora cumplir con una actividad para ti mismo. Mejor que hacerlo en un miércoles vintage, así es, porque estás acompañado de muy buena música. Y yo creo que con esta canción puedes más bien aprovechar de pararte de donde estés sentado y bailar. Demos este minuto de refresh. Respira, baila, diviértete. Estos son los fabulosos Cadillacs.

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si no existiera esta canción, yo me pregunto qué le dedicarías a ese chico que te robó la novia. Acabas de escuchar a Hombres G con Devuélveme a mi chica. Son las 3 de la tarde con 28 minutos. A veces creemos que necesitamos estar rodeados de personas todo el tiempo para sentirnos completos. Pero una de las señales más grandes de crecimiento personal es aprender a disfrutar los momentos a solas sin sentir culpa ni tristeza. Porque estar solo también puede ser un espacio para crecer. En esos momentos donde muchas veces nacen nuevas ideas, nuevos hábitos, metas y versiones más fuertes de nosotros mismos, incluso aprender a aburrirte un poco sin depender del celular o de la atención de alguien, eso puede ayudarte a conocer mejor y bajar muchísimo la ansiedad. Y ojo, disfrutar tu soledad no significa cerrarte al amor o a las amistades. No tienes que ser un ermitaño. Significa que ya no necesitas que alguien te complete para sentirte valioso. Significa que entiendes que una pareja o los amigos deben sumar a tu vida, no convertirse en tu única fuente de felicidad. Así que hoy en Glow Up, este es el aprendizaje de hoy. Date tiempo para ti mismo, atención y cariño. Eso que a veces das a los demás. Porque cuando haces las paces contigo mismo, empiezas a elegir mejor todo lo que entra a tu vida. Espero te haya servido un montón este Glow Up, el consejo de hoy. Así que ahora quiero que hagas un viaje al pasado, que imagines que te estás arreglando, que te estás maquillando, que ya elegiste tu vestido de 15 años y que te estás yendo a la fiesta de tu amiga para bailar este reggaetón. Escucha a Wisin y Yandel con Rakata.

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Desde 1992 escuchaste a Maná con Vivir Sin Aire. Son las 3 de la tarde con 38 minutos. 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Dice muy buenas tardes, Shishuara, un miércoles algo frío. Pido la canción Azúcar Amargo de Fey y muchas felicidades a todas las madres que escuchan la radio. Gracias, atentamente, Fabio.

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Y dime tú si recuerdas este gran tema de 1997. Acabas de escuchar a Tranza. Son las 3 de la tarde con 52 minutos. 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No te olvides que en unos minutos más estaremos conectados al live en TikTok. Tengo una dinámica súper interesante para ti. Entre tanto, calentemos para este gran concierto. Escucha a Jennifer Peña con El dolor de tu presencia por Es Latino Radio, la sintonía que vive en ti.

Jennifer Peña con El dolor de tu presencia. Y atento, porque hay canciones que apenas suenan y automáticamente te llevan a las 90, a las luces de disco y al mejor momento de Eurodance. Este tema no solo hizo bailar a toda Europa, también se convirtió en un himno de esperanza con un mensaje simple: nunca dejes de soñar. Con la energía de Didis Ray y The Rock, Two Brothers on the Fourth Floor marcó una época y dejó una canción que todavía hoy sigue encendiendo la nostalgia noventera. Súbele el volumen, porque viajamos directo a 1994. Esto es Dreams.

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0: Tremendo viaje hasta 1991. Acabas de escuchar a Arabia con Bienvenido al Club. Son las 4 de la tarde con 8 minutos y estamos dando inicio a una nueva hora de programación en este miércoles vintage. Así es, ya sabes que estamos conectados a través de el live en TikTok. Búscanos como Es Latino Radio. Y bueno, ¿de qué trata la dinámica de hoy? Atentos, tambores, por favor. Hoy vamos a desbloquear recuerdos de infancia y probablemente algunos traumas también. Porque las mamás bolivianas tienen un talento especial para decir frases que todos hemos escuchado alguna vez, que aunque daban miedo en su momento, ahora dan risa y hasta dan nostalgia. Incluso muchas de esas frases se han convertido en memes. Así que la dinámica de hoy es esta. ¿Cuál es la frase más clásica que te decía tu mamá? Por ejemplo, el día que yo falte recién me van a valorar. ¿Crees que el dinero crece de los árboles? ¿Y si yo lo encuentro, qué te hago? ¿Qué frases más te decía tu mamá? Déjamelo en los comentarios en la transmisión en TikTok. O puedes escribirme al
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0: Y además puedes pedir tu canción vintage porque hoy es un día de clásicos. En un momento más, les comento qué nos deja la transmisión en TikTok acerca de las frases de mamá. Te voy a sonar, dice. Gracias, Jonah. Oh, no puedo leer malas palabras al aire, pero ya vamos a ir leyendo todos sus comentarios. Gracias por estar aquí conectados conmigo. Seguimos con muy buena música. Así que este es el minuto refresh, donde estés tú sentado viendo la transmisión o escuchando la radio. Párate un ratito que vamos a bailar, a respirar para continuar con un buen día. Marc Anthony te trae Vivir mi vida, una canción de 2013.

escuchar a Marc Anthony con Vivir Mi Vida. Son las 4 de la tarde con 14 minutos y la verdad es que las frases que me están pasando en la transmisión en TikTok, creo que todas las he escuchado de mi mamá o de las mamás que he conocido. Es como si ellas vinieran con un manual. Por favor, mamás, cuéntenos cuál es su secreto. ¿Cómo se aprenden estas frases? ¿Cómo les sale tan natural? A ver, vamos con la primera que dice, entra. O sea, ella te está esperando ahí en la casa porque llegaste tarde. Y te dice, entra, no te voy a pegar. Pero te está esperando ahí con la chancla o el cinturón y ya lo sabes. O pasa que, nada, te caíste, te tropezaste, algo pasó. Y tú empiezas a llorar. ¿Y qué te dice? Cállate porque te voy a dar razones para llorar. Y tú dices, no, mejor me callo. No quiero que me vaya peor. Ahora, otra frase de las mamás bastante conocida que me dejaron en los comentarios.

0: sonar. Y aquí no va una frase, sino algo que le pasa a todas las mamás. Cuando las mamás están de buenas, nunca se acuerdan cuál es tu nombre. Ahí andan llamándote Francisco, José, Antonio, pero no le dan a tu nombre. Ah, pero cuando están de malas, te llaman por tu nombre, tu segundo nombre, el tercero, tu apellido paterno y materno completito de una y en dos segundos. Esas son habilidades solo de las mamás. Continuamos con las frases en esta tarde del Día de la Madre. Puedes aportar con la frase que decía tu mamá, por favor, que aquí estamos armando un gran catálogo de frases. Escríbeme al
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0: O deja tu frase en los comentarios. Ahora continuamos con los pedidos de la jornada.

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Creo que una de las canciones más románticas de este miércoles vintage. Acabas de escuchar a Miguel Bosé con Amante Bandido. Son las 4 de la tarde con 29 minutos. Y la verdad que estar leyendo todas las frases que me están mandando de las mamás bolivianas es morir de risa. Y claro, también es nostalgia. Porque creo que a todos los niños nos ha tocado escuchar estas frases alguna vez. Así que aquí van algunas de las que pude recopilar. Y todas las mamás te dicen esto cuando tú estás en la calle y haces un berrinche. Todos lo hemos hecho alguna vez, aunque no te acuerdes. Y la mamá te decía, al oído se acercaba, para que los demás no escuchen la amenaza. Pero te decía, vas a ver cuando lleguemos a la casa. Y ahí tú te callabas, o sea, no había más. La lágrima que estaba a punto de salir se vuelve a meter a tu ojo porque ya te llegó la amenaza. Y esta frase que también, cuando tú estás tratando de ayudar, cuando estás tratando de cumplir con tus responsabilidades en la casa, y nada más ya estás cansado y te pones a jugar un ratito, y entra tu mamá a la habitación y te dice, te la pasas jugando y no haces nada. Y vos, no, quería, no sé, descansar un rato. Y ahí, las mamás de antaño. No escuchaba a muchas mamás actuales decir esto. Pero tu mamá te decía, no voy a repetir dos veces. Y vos calladito hacías lo que tenías que hacer, ¿o no? Y otra de las frases, así cuando tu mamá ya estaba renegando un montón contigo, cuando llegabas a las 3 de la mañana sin haber avisado, y tu mamá te abría la puerta y te decía, un día me vas a matar del coraje. A ver, vamos con la siguiente. Y esto es lo más chistoso. Es que tú te pasas buscando ese objeto que necesitas o el otro par de tu zapato un montón en la habitación. Diste la vuelta a la habitación. Buscaste debajo de la cama, abriste todos los cajones. Y vas y le dices, mamá, no encuentro mi zapato. ¿Y qué te dice la mamá? Si yo encuentro, ¿qué te hago? Lo peor es que la mamá entra a la habitación y lo encuentra en 2 segundos. Yo no sé cómo hacen eso, siento que tienen magia. Es brujería. Otra de las frases que te dicen para que te sientas mal. Aprovecha que estoy viva, porque cuando me vaya, nadie te va a cuidar. Es muy cierto, chicos. Aprovechen a sus mamitas, que están cerca. Y bueno, a ver, ¿qué frases más tenemos? Cuando tú te portas súper mal, cuando estabas haciendo tu berrinche, cuando tu mamá estaba renegando y te dice, ya verás cuando tengas hijos, ya verás. Y me imagino que muchos de los niños de los 90, ahora que ya son papás, saben. Y ya pueden ver lo que sufría la mamá. Y bueno, vamos con una última frase que después tenemos música en lista. Pero ese momento en el que tú estabas en el colegio, algo no te salió bien y estabas llorando, o estabas llorando en el minibús o enfrente de otras personas, y tu mamá te dice, ay, mira, ese chiquito no está llorando como vos. Y vos ya de la vergüenza te callabas, ¿no? Bueno, queridas mamás, la verdad es que todas estas frases son icónicas y muchas gracias por habernos cuidado con tanto amor. En unos minutos más continuamos con las frases de las mamás. Y nos llegan mensajes. Dice, hola, Shuara, muy buenas tardes. Aprovecho el espacio para mandar un saludo muy especial por el Día de la Madre a mi amada mamá, Aleida Mercado. Aleida Mercado, saludos también desde Latino Radio y un enorme abrazo. Dice, es lo más grande que tengo. Una de sus frases era cuando mis hermanos o yo llorábamos y nos decía, seguí llorando y te voy a aumentar. Todo un clásico. También un saludo para mi hermana Cudi, que es una excelente mamá de mis dos sobrinas, Aria y Carito. ¡Qué lindos nombres! ¿Sería posible cualquier canción de Chayanne, que es el amor platónico de mi mamá? Mil gracias por el espacio. Atentamente, Harold Nava. Querido Harold, claro que sí. Así que vamos a escuchar ahora, a sugerencia de la gente también en la transmisión en TikTok, al padre de toda Latinoamérica, al amor platónico de todas las mamás. Chayanne te trae Tu Pirata Soy Yo.

¡Qué lindo! Acabamos de escuchar a Chayanne con Tu Pirata Soy Yo. Son las 4 de la tarde con 37 minutos. 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Continuamos con buena música, así que imagina que ya te estás alistando para la fiesta ahí cuando tenías 15 años y querías perrear hasta el suelo. Escuchemos a Don Omar con Pobre Diabla. Pobre Diabla.

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1: Gran canción la que acabas de escuchar de Juanes con A Dios le pido. Son las 4 de la tarde con 49 minutos y la verdad en esta dinámica la hemos pasado súper bien. Me siguen mandando las frases que dicen las mamás bolivianas. Y cada una está mejor que la otra. Es un viaje al pasado. Pasa ese momento en el que estás en casa y hasta tus vecinos están escuchando cómo te están retando. Y le dices, pero mamá, baja la voz. Y te dice, no, estoy gritando, estoy hablando fuerte. O por ejemplo, cuando ya te había metido el chancletazo, tremendo chancletazo que te dejó marcado como por el resto de tu vida. Y te dice, ¿por qué lloras si no te echo nada? Creo que esas solas son las mamás de antaño. Otras mamás te decían cuando estabas ahí babeando por el juguete de tus sueños en la tienda. Y tu mamá te decía, si te portas bien, te lo compro. Pero ese juguete nunca llegó. Otra de las frases que creo que es parecida a una de las que habíamos sacado antes. Es que cuando hiciste tu berrinche en la calle, tu mamá te susurraba. Llegando a la casa, me vas a conocer. Tú ya dejabas de hacer el berrinche de inmediato. Otra de las frases, pero ya cuando eras adolescente y salías, cuando tenías tus primeras fiestas, tú querías pasarla bien y llegabas tarde. Pero tu mamá te decía, esta casa no es hotel. Y bueno, la pasaba súper bien de todas formas. Como cuando no querías terminar tu comida. Y terminaba diciendo, oh, pero los niños de África sí comerían esa sopa. Y bueno, mamás bolivianas, muchas gracias por todos los momentos que nos han regalado. Que si alguna vez nos han asustado estas frases, ahora son frases para recordar. Ahora ya no dan tanto miedo. O cuando te obligaban a ir al almuerzo de tus tíos, tú nada más querías descansar y claro, pones tu cara de que no querías estar ahí y te dicen, si no querías venir, no hubieras venido. O cuando eras chiquito y estabas lleno de comida y te decían, no te muevas de la mesa hasta acabar tu comida. Y me ha pasado a mí y a muchos amigos que terminábamos estando horas sentados en la mesa hasta acabar la comida. Otra de las frases que quizás muy suertudos los niños que no escucharon fue además te daban la potestad de hacerlo, ¿no? Te daban como si tuvieran una ilusión de que tú tuvieras el poder de decisión, ¿no? Te decían, anda a buscar con qué quieres que te suene. Y tú andabas ahí buscando lo más suavito que encontrabas en tu habitación. Ha sido una linda, linda tarde con ustedes, compartiendo las frases de las mamás bolivianas. Y bueno, tenemos aquí algunos mensajes también. Dice, buenas tardes, Guar, aquí disfrutando del miércoles vintage a full volumen. Me encantaría escuchar el tema de Jade y Secreto Amor. Mandar saludos a mi mamá Susana y a mi pareja Eva. Desearles un feliz Día de la Madre, que papá Dios las bendiga y cuide siempre. Que tengas un buen resto de jornada. Gracias atentamente, Nelson, desde Chasquipampa. Querido Nelson, vamos a escuchar ahora tu pedido, así que atento porque disfrutas de Jade con Secreto Amor.

Hay canciones que tienen ese brillo especial que te hace sentir dentro de una película. Y esta definitivamente es una de ellas. A comienzos de los 2000, una voz country sorprendió al mundo mezclando romance, energía pop y una frase que quedó para siempre. No puedes luchar contra la luz de la luna. El tema fue parte de la película Coyote Ugly y terminó convirtiéndose en uno de los mayores éxitos de Leann Rimes, sonando en radios, fiestas y noches interminables alrededor del mundo. Una canción hecha para quedarse y dejar llevar, bailar y olvidar el miedo por un momento. Súbele el volumen a la radio porque llega Leann Rimes con Can't Fight the Moonlight.

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otro clásico, acabas de escuchar a Maná con Clavado en un bar. Sigues conectado a Refresh por Es Latino Radio con tu locutora favorita de la tarde y Shugara de la Riva. Y ahora es momento de pasar el micrófono a una de las canciones que nos ha hecho bailar y que en las palabras del propio Don Omar estuvo a punto de no ver la luz porque cuando se la presentó a varios artistas dijeron que no podían entenderla. Sin embargo, esta canción terminó siendo en español y portugués porque hizo la colaboración junto a Lucenzo, además que fue parte del soundtrack de la película Fast Five. Así que es momento de ponernos a bailar aquí en Refresh. Ya sé que te suena este ritmo, así que donde estés, párate y danza con nosotros. Esto es Danza Kuduro por Es Latino Radio, la sintonía que vive en ti.

Disfrutaste de la oreja de Van Gogh con Mariposa desde el 2000. Son las 5 de la tarde con 17 minutos y sigues escuchando Es Latino Radio, tu programa de tarde favorito, Refresh. 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Continuamos con buena música. Vamos.

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Gran clásico de 1990, acabas de escuchar a Los Prisioneros con el Tren al Sur. Son las 5 de la tarde con 31 minutos, hablando de clásicos. No te puedes perder el concierto de Jennifer Peña. 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Es Latino, es la radio oficial de Jennifer Peña. ¿Qué te parece si calentamos para este concierto? Disfrutemos de Entre el Delirio y la Locura.

Continuamos con más de este miércoles vintage, pero antes quiero invitarte a seguir la página web grupocascada.com o descarga la aplicación La Cascada totalmente gratis. 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Seguimos con buena música y esta vez vamos a pasar el micrófono a Llegas. Esto es Subterránea. Cántala conmigo como si fuera karaoke. Disfrutas de Refresh por Es Latino Radio, la sintonía que vive en ti.

0: 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No te despegues de la radio, que enseguida volvemos con más de este miércoles vintage. 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
14: 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Estás escuchando Refresh con Ishuara de la Riva. Más adelante, Eduardo Hochman.

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1: Definitivamente no sería una tarde de vintage completa sin escuchar a Chichi Peralta. Disfrutaste de Procura. Son las 5 de la tarde con 49 minutos. 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Seguimos haciendo viajes en el tiempo, esta vez a 2002. Escucha a Coti con Nada Fue Un Error.

Hay canciones que no envejecen, solo cambian de ropa y vuelven más libres que nunca. Y en los 90, Cyndi Lauper tomó el himno que la convirtió en ícono mundial y la reinventó con un ritmo reggae mucho más festivo, callejero y rebelde. La canción nació mientras experimentaba nuevas versiones en sus conciertos y terminó convirtiéndose en un éxito otra vez, demostrando que su energía seguía intacta más de una década después. Porque si algo dejó claro Cyndi desde los 80, es que divertirse también puede ser una forma de libertad. Súbele el volumen a la radio porque llegó Cyndi Lauper. Y yo, Ishuara de la Riva, me despido con esta canción. Escucha Hey Now, Girls Just Wanna Have Fun.

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0: 6 de la tarde con 12 minutos. Hoy es miércoles. Sí, bien importante, miércoles modo vintage, pero más importante hoy es miércoles 27 de mayo. Día de la Madre Boliviana. Y bueno, como hemos estado celebrando todo el mes, hoy llegó el día. Abrazos, cariños y mucho amor.
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0: Saludos, ¿cómo están? Es Latino Radio, hoy miércoles modo vintage y en este espacio el especial del Tour Latino Vintage que se inicia por 2 horas para apoyar toda esta campaña del recuerdo, esta campaña nostálgica que lleva

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Es Latino Radio 106.0 en Cochabamba. Y además, la señal de FM Energy 91.1. Así comienza.

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desde Génova para el mundo, Richie Poveri, legendario dúo italiano. Canciones que han hecho historia, más de 22 millones de discos. Es el segundo grupo italiano más exitoso, que ha hecho además su crossover al mercado latino. Ganaron Sanremo 85, protagonistas de Eurovisión 78, y su música sigue viva. Canciones como Será porque te amo, la que acabamos de escuchar, Me enamoro de ti, ¿se acuerdan? O la versión original del famoso Mamma Mia, son... digamos las credenciales de este grupo que ha hecho tanto por la música, y la música italiana, y obviamente la música latina. Ahí los hemos recordado. Hoy 27 de mayo es el día de la madre boliviana. A todas las mamás, mamis queridas que están ahí, vengan, comuníquense con nosotros, 698-88-399, pidan sus canciones, y a los hijos, escríbanos para saludar a sus mamis. Hay que celebrar.

Natalia Oreiro. Acá en el especial del Tour Latino Vintage, celebrando. Se nota el ritmo de celebración hoy, Día de la Madre. 6:35 y un buen regalo para las mamás, llevarlas al concierto del año. ¿Cuándo? Este 29 de mayo en Cochabamba. El escenario literalmente va a explotar. Jennifer Peña va a estar encima, una gran leyenda para marcar historia en un concierto que llegará directito al corazón. Puedes comprar tus entradas, están disponibles en todo Tix. Ya apura, porque hay muy, muy pocas. Y sabes, para la gente que nos escucha a través de 106.0 en Cochabamba, es Latino Radio, es la estación oficial del concierto. Así que hágame caso, lleven a mamá ahí.

0: refrescándonos con la cascada en este especial del Tour Latino Vintage. Hoy miércoles, modo vintage en Es Latino Radio. 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Orgullosamente boliviana, Eduardo Hoffman liderando este horario hasta las 8 de la noche, el especial del Tour Latino Vintage con estas canciones que nos llevan al pasado. Ya volvemos con más, así que no se muevan.
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En 1986, la francesa Desireless conquistaba Europa con Voyage of Voyage, tema que alcanzó el número uno en varios países: Alemania, España, Noruega. 5 años después, el grupo mexicano Magneto tomó esta misma melodía y la transformó en lo que escuchamos, Vuela, Vuela. El resultado, un himno juvenil que arrasó en América Latina, en todo lado. Marcó una generación, la generación de los noventas. 2 canciones, una misma esencia, viajar sin fronteras, ya sea en francés o en español. 18:50, Tour Latino Vintage. Bueno, a continuación vienen 2 canciones y hablando de volar, Jerry Rivera, con un estilo impecable, nos va a invitar a volar muy alto. Sí, y luego a los mexicanos de Timbiri.

Música que enloquecía. Ahí Timbiriche. Íconos adolescentes de los 80. 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Estas canciones celebrando hoy a mamá. Justo miércoles modo vintage para ellas. Para que recuerden aquellas épocas. Un abrazo, una canción en sintonía de Ex Latino Radio y el Tour Latino Vintage.

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Vicentico, la voz de los fabulosos Cadillac, dio nueva vida a esta canción en 2004. Sí, no es propia de él, sino está escrita por el colombiano Omar Geles. Tiene un estilo melódico, nostálgico. Un himno latinoamericano convertido por este gran talento. 120 millones de reproducciones en YouTube. Justamente es una obra que habla de los sacrificios de las madres y de cómo la vida nunca es como la imaginamos. Los caminos de la vida. Un clásico que sigue emocionando generaciones. Acá en el especial del Tour Latino Vintage. En este miércoles modo vintage, dedicado a las mamás. Pienso que un sueño para sí.

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1984, un joven, muy joven, Chayanne, disfrutaba con fuerza la música latina. Y gracias a ¿Qué culpa tengo yo?, que está incluida en su primer disco, Es mi nombre, inició con esta canción una carrera que lo convertiría en un ídolo romántico, uno de los más grandes de Latinoamérica hoy por hoy. Y ese estilo, escuchamos todavía una voz casi, casi blanca todavía, pero ya a esta altura la voz de Chayanne marca muchas generaciones, conquistó a miles de fans en América Latina, abriendo el camino a

0: 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Tour Latino Vintage en su especial a través de Es Latino Radio 100.3 La Paz, el Alto Viacha, 106 en Cochabamba y FM Energy 91.1 en Villazón. Ya vuelve y con Maná.
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7 de la noche, 28 minutos para la mami más linda. Eres mi religión, maná. 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

Rafael. Grande, muy grande. ¿Cuántos años de carrera? ¿50? Más. 19:38, este es el especial del Tour Latino Vintage. En este miércoles, modo Vintage. Hoy, especial, doblemente especial. Claro, día de la madre. 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Ustedes no se muevan de donde están. Ahí todavía tenemos un segmento más con las canciones que ustedes están pidiéndonos. Así que, bueno, a mamá, un abrazo, un beso. Nosotros volvemos en breve. No se muevan.

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un buen regalo para mamá. Si no hoy, el viernes, entrada para un gran concierto, 29 de mayo en Cochabamba. ¿Sí? 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Es Latino Radio Oficial del concierto 19:50. Un poquito de esto.

gran currículum de esta artista, María Conchita Alonso, venezolana. Bueno, primero, Miss Venezuela, cantante exitosa y actriz, llegó hasta Hollywood. Aquí la recordamos casi al final, en el epílogo del especial del Tour Latino Vintage, pero si quieren seguir escuchando música vintage, no se muevan. Viene Rosana Rodríguez y Noche de Buenas, modo vintage hasta las 11 con más recuerdos, más sensaciones, más celebración por el Día de la Madre. 19:58, nosotros estamos gracias a La Cascada con ustedes. 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Nosotros ya a poquito de despedirnos. Y bueno, Día de la Madre, una canción icónica, cantada en portugués, pero resume todo ese amor, esa sensación, ese cariño, esa devoción por la mamá. Aquí está para la despedida. Feliz Día de las Madres a todas ustedes. Mucho amor, feliz vida.

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